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17: Un beso.
16: Chao. Sí.

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12: 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Me han destrozado el programa.
13: Un beso.
12: Un beso.
13: Chao.

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0: que la amiga que sabe cantar bien entona hasta el feliz cumpleaños, y eso es muy... Son situaciones que a mí personalmente me irritan. Y no estoy hablando de pasparse. Donde viajas con buenos días intensos, buen día para todos. Bienvenidos a una nueva edición de Mañana Intensa. Lo más importante que tengo para decir en el día de hoy es bienvenido viernes a la República Argentina. Yo no sé si hoy se dará lo del vino y la picada, de que en algún momento lo charlamos. Hoy nos visita Miss Boneto como todos los viernes, acompañada de Estudio C8 y de Gaia Boutique. Y también se suma desde hace ya unos días nuestra astróloga, Ariadna Marchetta, que nos une el cielo con la tierra porque es bióloga, además de haber estudiado astrología. Después tiene esas cosas con lo del aroma, que también es aromaterapista, no sé cómo se dice, ya le voy a preguntar. Bueno, en fin, acompañada de Universo Espacio y todo el universo de Just, que es el estandarte que lleva. Aparte, bueno, imagínate, ya conociendo todo, una cosa maravillosa. Hoy van a estar juntas en los estudios de Intense FM. Ya estoy chequeando las cámaras porque vamos a estar saliendo en vivo a través de Instagram también. Un anexo más que le metimos. Después de eso hacemos siempre recortitos, pedacitos, y nos sirve para recordar algunos momentos tan lindos. Acá la pasamos de 10 y no nos pareció mala idea poder compartirlo con ustedes que están del otro lado también. Y por ahí se llevan solamente una pequeña parte, que es lo auditivo, que es lo que digo que es. Yo sigo amando la radio por eso. Nos permite seguir haciendo otras cuestiones. La cuestión del streaming ya te demanda una mirada, ¿viste? Te demanda ver. No podés avanzar en el transcurso de las cosas que tenés que hacer en la morning. En cambio, lo auditivo, sí. Mientras escuchás, te reís y capaz que ya estás terminando 18 planillas que tenías que entregar el martes y estás un poquito atrasado o atrasada. Pienso, no sé, digo. Buenos días a todos. No, yo voy saludando.
1: Buenos días a todos.
0: Buenos días a todos, gracias por estar ahí. Nos vamos a quedar juntos hasta las 12 del mediodía. Hoy es viernes 15 de mayo. Feliz cumple a quienes hoy están cumpliendo años. Feliz aniversario a quienes hoy festejan algún aniversario. A quienes hoy recuerdan una fecha difícil también hoy, los abrazamos bien, bien fuerte. A quien hoy le está pasando pésimo, pésimo, quien está teniendo un mal día, quien está atravesando una situación muy, muy, muy difícil, le mandamos todo el amor del mundo y muchísimas bendiciones para que pueda transitar esta situación de la manera que pueda, sinceramente, de la manera que pueda. Que le mandamos toda la buena vibra desde acá, todo el amor, todo el acompañamiento. Mitad de mes, sí, es verdad, buen dato. Líneas habilitadas para empezar a comunicarse. Hoy van a trabajar en conjunto. Miss Boneto con Ariadna Marchetta, una con el tarot, los dos, y la otra con su juego, que es el Gaia, ¿no? Claro, porque significa tierra, creo. Bueno, van a estar ahí, ambas, respondiendo preguntas tuyas, preguntas que vos tengas, las van a estar respondiendo. Así que eso, para que lo tengan en cuenta, quienes estén interesados se tienen que poner en contacto, tienen que empezar a consultar lo que consideren, y lo pueden hacer a través de las opciones y líneas de comunicación. En el WhatsApp les dejamos un link, perdón, en la historia del Instagram les dejamos un link con el WhatsApp directo, entonces dejan su pregunta ahí. ¿Cómo es la pregunta de hoy? ¿Qué están dispuestos? Ah, ok. ¿Qué estás preparado? ¿Qué información estoy listo o lista para recibir respecto a X situación? ¿Sí? Vos le tirás la pregunta y las chicas empiezan a tramitar la respuesta. ¿Alright? ¿Alright, alright? Bueno, intensos de nuestro cuore. Dicho esto, no nos queda mucho más que empezar a meterle music. Voy a preparar el mate porque estamos como... Y bueno, estamos acomodando toda la... Voy preparando el matioli. Vayan preparándose un cafecito. Ustedes si tienen ahí... intenciones de ir con alguna ingesta de media mañana, no es muy temprano. Ella y la nutrición, un solo corazón.

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0: es el cumple de Silvi, de una de las haditas, a quien le mandamos un besote genial. Escuchen lo que exige. Una canción de Laura Pausini o una de Sandro. Me parece, no quiero generar, claro, no quiero generar polémica. No tengo nada en contra de Sandro, pero nada, nada. Me fascina la historia de Sandro. Pero no te lo veo muy factible a meterle un Sandrelli. No, te lo digo con todo el love del universo. No te lo veo muy factible. Pero no dije que no. Digo que no lo veo factible. Eso quiere decir que en cualquier momento de la nada te sale un Sandro. O no sé. Pero bueno, tengan... Sí, no lo veo muy factible. Estoy tratando... Bueno, primero feliz cumple, Primero feliz cumple. Feliz cumple para la Sadit. Y Laura Pausini le voy a meter unos temones. Olvídate, ya están llegando la astróloga, la tarotista. Más cuando llegue Boneto, le voy a reventar con los lentos. Para verla renegar nada más, porque básicamente... Estoy intentando ponerme en contacto con parte del equipo de Ambiente, porque se viene el Eco Canje. Es un evento que nos encanta difundir y que acompañamos. Y este año se han sumado una cantidad de otras instituciones. Voy a tratar de... Con el Eco Canje. Estoy tratando de contactarme, así hacemos salida, pero ya. Antes que me llegue la people. Voy a tratar de hablar, a ver si llego a hacer el nexo. Hasta ahora vengo pasando por tres. Sí, pero bueno. Tengo que hablar con la coordinadora de Ambiente. Estoy tratando de contactarme con Evelyn López. A ver si le metemos. Y sí, tenemos que meter una juntadita. Se nos viene el desafío con el profe Noel, Se nos viene el desafío de paddle. Así que espero que vayan entrenando, porque eso en cualquier momento... Ya le voy a designar un día de la semana que viene para que venga y haga el lanzamiento del encuentro, ¿sí? Y nosotros larguemos lo correspondiente en las redes sociales. Pero se viene en cualquier momento, para que lo tengan en cuenta, ¿sí? Ahí estoy haciendo ya nexo. A ver si logramos contactarnos. Estamos a 23 minutos de las 9 de la mañana. Quiero saber si en este momento, estando en vivo, ya hemos logrado entablar contacto con Evelyn. Evelyn, buen día, ¿nos escuchás bien? No, me parece que no nos escucha. A ver. Evelyn, buen día, ¿nos escuchás bien? Orne te habla.
1: Hola, Orne, buen día, ¿cómo andas?
0: Hola, bella. Mira, tuve que cambiar dos botones porque ya te había contactado. Estoy hecho una tecnológica, Eve, que no te das una idea.
1: ¿Qué nivel?
0: Un nivel de tecnología, bueno, que manejo. Me dio mucha felicidad, Eve, cuando vi el video promocional en las redes. Ya estuve contando con quién estamos en contacto, que estás, coordinando todo lo que tiene que ver con Ambiente, y estamos eufóricos con el Eco Canje. Pero no solamente quienes amamos este tipo de eventos y todo lo que se genera, sino que también hay muchas instituciones involucradas que van a participar del Eco Canje y después que son convocados y que han estado trabajando durante meses para llegar a la fecha del Eco Canje. ¿Cómo lo están viviendo ustedes?
1: Así es, Orne. Bueno, buenos días a vos y a toda la audiencia. Estamos, bueno, con mucha expectativa. Esta es nuestra quinta edición de Eco Canje. El año pasado se convocó más de 1.300 participantes y bueno, la idea de este año es superarnos no solo en nivel de participación, sino también en la cantidad de kilos de materiales de residuos que habíamos recuperado. El año pasado recuperamos más de 1.300 kilos, este año también queremos superar esa meta. Así que bueno, los convocamos a todos a participar, va a ser este día martes 19, desde las 9 horas hasta las 16 horas en la Plaza del Pueblo. Están todos invitados, tenemos muchas organizaciones que van a participar. Dentro de las organizaciones que nos acompañan, tenemos la gente de Bio4, de Circularity, de Simple Store, Coca-Cola, todo lo que es el Ministerio de Bioindustria, el Ministerio de Ambiente y Economía Circular de Córdoba, entre otras organizaciones, Mercado Abasto también. La idea en ese día es que todo lo que es escuelas, organizaciones o público en general se acerque a dejar su corriente de residuos y se lleve un ecoproducto. Dentro de los ecoproductos que vamos a estar dando hay árboles nativos, ecobolsas, llaveros, lapiceras, botellas, portabotellas, semillas de árboles nativos, plantines de hortalizas, entre otras cosas. Así que bueno, están todos invitados a acercar su residuo. Tenemos distintas corrientes de residuos habilitadas que vamos a estar recibiendo, papel y cartón, vidrio, todo lo que es botellas de PET, todo lo que es residuos eléctricos y electrónicos viejos que uno tenga para descartar en la casa, aluminio, envases de Tetra Pak, residuos textiles también como novedad para este año, aceite usado vegetal de cocina, restos de bicicletas y residuos metálicos ferrosos. Así que estamos con una gran expectativa y los esperamos a todos a participar.
0: Yo me río mucho porque pienso cómo estoy envejeciendo, que este tipo de eventos me ponen eufórica, porque ya somos de las que juntan los tarritos, de la que guarda, ya elige la botella. Yo espero que no sé que no es generacional, tal vez para nuestra generación, yo tengo 37, y recién ahora se está empezando a tomar con mucha más seriedad y estamos siendo mucho más conscientes, creo que, de las consecuencias de cuando no hacemos esto. Entonces, por ahí vivimos con mucha más esperanza y yo euforia, bueno, pues intensa como siempre. Pero qué lindo, primero, que se junten tantas instituciones prestigiosas y marcas y empresas a formar parte del EcoCanje. Y después, esto que vos decís, llevan una contabilidad de lo que es, hay un resultado de esto, no se trata de solamente un movimiento social fundamental y una cuestión de concientización, que es lo que está pasando, sino que hay resultados puntuales y los están mostrando, o sea, les están mostrando a la sociedad, miren, si nosotros hacemos esto, podemos crear esto en vez de generar este daño. Me imagino, si yo lo vivo con esa euforia, me imagino ustedes.
1: Así es, todas estas corrientes de residuos van a terminar como subproducto de un nuevo producto dentro de lo que es la economía circular, y ese es el espíritu de este evento, visibilizar acciones de sustentabilidad y promover todo lo que es la economía circular. Así que bueno, este año tenemos algunas novedades. Años anteriores no hacíamos un sorteo, este año tiene una particularidad que al finalizar el EcoCanje vamos a estar sorteando unos lindos premios para la institución y organización que se inscribieron en el Google Form. Van a participar del sorteo de unos premios que, a su vez, que van a venir a dejar sus recibos, llevarse el ecoproducto, van a tener chances de poder llevarse unos premios al final del evento, que lo vamos a estar publicando al finalizar.
0: Me encanta, me encanta, me encanta, me encanta. Bueno, feliz de poder estar charlando con ustedes. Mándale un beso muy grande para todo el equipo, sé que están laburando muchísimo. Y el domingo, pase lo que pase, ahí yo juntando todos los cachivaches.
1: El martes 19, el domingo juntalo si querés.
0: El domingo los tengo que juntar. Estoy viendo todo el cachivacherío que tengo, porque también hay una parte de metálica que ahí escuché. Y tengo algunos restos tecnológicos que no sabía, y bueno, lo van a reutilizar, así que estoy eufórica con eso.
1: Así es, y textiles que también sumamos este año, que es novedad. Así que bueno, esperarlos a todos en el evento este del día martes y con muchas expectativas. La verdad es que estamos con muchas expectativas, invitar a toda la sociedad, a cualquier ciudadano particular que quiera acercarse a hacer su EcoCanje, va a ser bien recibida.
0: Mujer, te mandamos un besote gigante e Intensa FM queda a disposición de todo el equipo de ambiente para que puedan charlar, incluso algún día que se puedan venir mate de por medio y nos cuenten un poco más, sobre todo esto textil que me llama la atención, están más que invitados.
1: Genial, te esperamos el día martes, Orne, a vos también, así ahí que estaré. Nos vemos ahí.
0: Me disfrazaré de algún residuo, algo para seguir apoyando la concientización y sobre todo visibilizar resultados, que es lo que este año creo que es lo que se destaca sin duda. Mujer, te mandamos un beso gigante.
1: Un beso gigante para hoy todo tu equipo, un abrazo, adiós.
0: Qué lindo, bueno, ahí está entonces, la posibilidad de tener esta información. Yo, sí, porque sabes que no te hagas el disimulado, vos también estás juntando los tarritos. Vos también juntás los tarritos, vos también separás los residuos y está genial que así sea. Y ahora se viene el EcoCanje. Busquen en las redes sociales más información porque va a estar muy, muy bueno. El martes, claro, el domingo es el día nacional o internacional o no sé qué. Y el martes ya se hace formal el evento en la Plaza del Viejo Mercado, para que se den una idea. El Eco Canje, quinta edición.

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0: Bueno, ladies and gentlemen, ya está acá, Ya llegó. Estaba preparando el tema para molestarla, pero lo voy a dejar para dentro de un ratito. Total, tiempo para molestarla habrá de sobra. Ladies and gentlemen, presentada por Estudio F8, que si vos tenés que hacer una sesión fotográfica, ya les dije a los chicos de Estudio F8, quiero hacer la foto de mis 38, que son para julio, como hacen los bebés envueltos en una telita, adentro de un baldecito, claro, tipo canasta. Ya les dije a los chicos de Estudio F8, profesionalismo, busquen en las redes sociales, fotografía de autor. Estudio F8 presenta a la protagonista del tarot en Mañana Intensa, Miss Boneto. Buen día, bienvenida.
1: Ay, buen día, gracias. Me va lo de la foto del canastito adentro.
0: Toda así hecho una oruguita.
1: Entre medio de todo algodón, así, viste, que también
0: con la manito señalando el 37.
1: Sí, dice que esos pañuelitos así que le ponen la cabeza y como con los cachetitos, así que no sabes si son muñecos. Bueno, te veo así.
0: Sí, y tengo la contextura.
1: Sí, hay que conseguir el canasto.
0: El canasto vamos a estar muy complicado, pero de última, IA.
1: IA, sí, o sea, vos te tirás en el piso, haces la cara nada más.
0: Mis 37. Sí, la temática no sé, la tendría que elegir, pero tengo muchas ganas de hacer esa foto.
1: ¿Pero 37 o 38?
0: 38.
1: Ah, bueno.
0: Sí, estoy complicado. Pero para los 40...
1: Pero puede ser, me parece que está buena la producción.
0: Pero vos cuando me ves a mí, ¿vos decís esta chica tiene 37 años?
1: No.
0: No, no.
1: No.
0: Por el nivel de inmadurez que manejo, ¿no?
1: En realidad para mí es un poquito más...
0: Ah, ¿sí? ¿Me da más vieja? Nunca me pasó.
1: No, yo no dije vieja. Yo dije como...
0: Que de más edad.
1: De más edad por la madurez, justamente.
0: No seas chamullera.
1: No, por la inmadurez.
0: No seas chamullera, Boneto. Físicamente, cuando vos me ves, ¿vos decís esta chica tiene 37?
1: No, esta chica tiene 42.
0: 42. Sí. Mira, bueno, es el
1: primer caso. A lo mejor
0: caso.
1: Te escuchan hablar y dicen, esta chica...
0: 17.
1: Claro.
0: 17.
1: Sí, con suerte.
0: Con mucho. Con un coeficiente elevadísimo. 17 con un coeficiente elevadísimo.
1: Me parece que sí.
0: Qué peleadora te viniste, Boneto.
1: Y bueno, es viernes.
0: Está bien.
1: Es viernes, estoy cansada.
0: Está bien. Boneto, a 10 minutos de las 10 de la mañana, bienvenida a Mañana Intensa. Te trajiste
1: Gracias.
0: El tarot, te trajiste todo.
1: Traje el tarot y traje algo en especial que,
0: ay, que
1: es para vos.
0: ¿Por qué para mí?
1: Y porque, bueno, sos la que está acá presente.
0: Claro, sí, lamentablemente me toca a mí hoy.
1: Sí, y esto es algo... Algo chiquitito,
0: para
1: te
0: que,
1: quiero compartir.
0: ¿Tiene que ver con los datos que me pediste para hacerme el amarre?
1: No. No. Jamás haría una cosa así.
0: No, porque Boneto me pidió data, y si ustedes después se enteran de algo,
1: yo
0: ya saben
1: que...
0: quién me engualichó. Ya saben.
1: No, yo lo que dije, a ver, cada vez que la gente hace preguntas al tarot, todos tienen esa iniciativa de pasar fecha de nacimiento.
0: Sí, ¿viste?
1: Yo nunca lo uso.
0: O signo.
1: Sí, nunca lo uso, pasan solamente todo. Necesito la pregunta o...
0: No te pasan de tipo de sangre, de pedo.
1: El documento está así de pasármelo,
0: a nada.
1: Pero bueno, entonces dije, a ver, si todo el mundo me está pasando fecha de nacimiento, por algo es. Entonces agarré y dije, voy a ponerme a investigar un poco más sobre la numerología.
0: Sí.
1: Que yo hace rato que vengo, pero no lo aprendí en profundidad porque tampoco es algo que lo estoy trabajando.
0: Claro.
1: Pero digo, a ver, voy a ver la fecha, por eso te pedí la tuya.
0: Sí.
1: Y vos sabés lo que te sale acá, es algo increíble, que a mí me gusta dar como
0: no
1: un pequeño...
0: No me asusté.
1: Me gusta dar como un resumen en la sesión, en mis sesiones.
0: Sí.
1: Después que se corta, doy un resumen de lo que se habló, de lo que trabajamos, y doy un...
0: ¿Para qué me hace contar algo? Voy a meter un...
1: Un chipa.
0: A ver. ¿Cómo?
1: Y después de la sesión doy un resumen con respecto a la persona.
0: Sí.
1: Pero con respecto al aspecto en general, sobre su año, como una guía para el año, y también a lo que viene a este mundo la persona.
0: Ah, mira su misión.
1: Exacto. Mira lo que dice la tuya. A vos te toca el número uno, que es líder, pionera e innovadora. El destino de Ornella. La empuja a ser independiente.
0: ¿Con una aire o con dos?
1: Con una.
0: Ah.
1: Independiente, tomar la iniciativa, abrir caminos nuevos y confiar en su propia fuerza individual.
0: Bien.
1: Revela un potencial intuitivo, místico y sensible. ¿Vos sos sensible?
0: Muy.
1: Bueno. Su motor interno no es puramente material.
0: ¿No parezco sensible?
1: Un momento.
0: No, sí, soy muy
1: Busca inspirar a otros.
0: Sí,
1: sí. Conectar con planos más elevados y seguir corazonadas muy profundas.
0: Bueno, estoy en esa. Esa última parte la estoy trabajando más.
1: Pero escuchá lo del 2026.
0: A la pierna.
1: Para lo que tenés que tener en cuenta este año. El 2026
0: estamos en la mitad casi.
1: Y bueno, pero esto, bueno, tendría que haber venido antes. Por algo viene ahora. Es un año de alta vibración, revelaciones e inspiración. Al ser un número maestro, la exigencia emocional es alta. En lo laboral, es un periodo clave para seguir tu intuición de manera estricta. Pueden surgir oportunidades para liderar desde un lugar más espiritual, creativo y de enseñanza. Debe cuidarse del estrés o de dudar de sus capacidades, ya que la energía del 11 potencia tanto las luces como las sombras de los proyectos.
0: ¿El 11 qué es?
1: El 11 es un número, a ver, que te tocó. Es un número maestro. El número del alma que tenés.
0: Yo tengo un alma número 11.
1: Así es.
0: Para el kine.
1: Bueno, tenerlo ahí en cuenta. A lo mejor te sirve.
0: El 11 y el 33 siempre me gustaron.
1: A lo mejor te sirve. 11,
0: 33.
1: Así que ya sabes que tenés que enfocarte este año.
0: Después pásamelo ese, porque me tengo que
1: memorizar. Obvio, obvio, ya te lo paso. No te lo memorices.
0: El lunes, llegando a la radio.
1: Tenés que conectar.
0: Jorge, ¿qué haces de túnica?
1: Ya era un montón.
0: Ya era mucho.
1: No, pero esto está bueno para que lo tengas en cuenta, porque si no, es decir, che, ¿para dónde voy? ¿Qué tengo que hacer de mi vida? Es como cuando te perdés, esto está bueno como guía.
0: Está bueno volver a leerlo. Bueno, ¿me lo vas a mandar?
1: Ya nomás.
0: Me encantó.
1: Ya te lo estoy mandando.
0: Gracias, me encantó.
1: De nada.
0: ¿Vos pudiste chusmear el tuyo?
1: No. Así estoy.
0: Bien,
1: estoy
0: bueno,
1: todo para el resto.
0: Ahí está tu mensaje.
1: Acá está mi mensaje. Esta semana ha sido todo sesión, todo para el resto. Entonces dije, como tengo el chip puesto de para el resto esta semana, sí, dije, en lugar de hacer algo para mí, te lo voy a hacer a vos.
0: Bueno, gracias. Te lo agradezco.
1: Después me voy a tomar un descanso y voy a hacerlo para mí.
0: Sí, porque es muy bonito.
1: Está bueno, está bueno.
0: ¿Cuándo está lindo recibir este tipo de mensajes?
1: Sí.
0: Es momento de presentarla a ella, que ya está acá.
1: Bueno, vamos.
0: Vino con nosotros. Acomodate el micrófono, Marcheta.
1: Uy, para.
0: Como antes toco, no te voy a presentar si no estás organizada. Chicas, si no nos organizamos. Yo encima he puesto Épica Rock, le voy a presentar. Hoy la voy a presentar con Épica Rock. Conecta el aire con el cielo con la tierra.
1: Pero, ¿qué tal? Yo no sé si trajo la. ¿Trajo comida? Sí. Mi primer pensamiento fue comida.
0: Sí, es que
1: trajo. Ah, es comida.
0: Súper separado, mira.
1: ¡Oh!
0: Bueno, lo vamos a mostrar en el
1: video. No.
0: Sí, está bien.
1: No,
0: me parece bien.
1: ¿Qué
0: es
1: abuso?
0: Una mujer de palabra.
1: Tenés razón.
0: Ella dijo el viernes.
1: Tenés razón, me había olvidado.
0: Vamos a traer picadita. Yo lo dije hoy, ¿traerá picadita?
1: Me había olvidado.
0: Wow. Señoras y señores, Ariadna Marcheta la buscan en las redes sociales, acompañada de Just y de su equipo maravilloso de Universo Espacio. Bienvenida, bella, a una edición más de Mañana Intensa. Micrófono abierto ya para ti.
2: Muy buenos días.
1: Buenos días.
2: ¿Cómo están?
1: ¿Cómo andan?
2: Feliz comienzo de fin de semana.
1: Oh, sí.
2: Ya se siente.
0: Se siente.
1: Se siente. Bueno, yo lo voy a sentir a las 9 de la noche recién, pero a las 9 arranca mi fin de semana.
2: Muy bien.
1: Después se corta.
0: No tengo.
1: Mañana se corta y vuelve a arrancar a las 4 de la tarde.
2: Muy bien.
0: Yo estaba chocha que tenía fin de semana sin evento.
2: Sí.
0: Y bueno, me equivoqué.
1: Oh.
0: Me confundí.
1: ¿Te confundiste el fin de semana?
0: Tengo evento, tengo un cumpleaños personal de un amigo de Diego Torres, alias Carlota.
1: Festejamos
0: el sábado a la noche. Yo dije, esta es mi noche, en la pera, da. Y me olvidé que a las 6 de la mañana tengo la conducción de la locución de la maratón.
2: Ninguna pera.
0: Así que iré, claro, sin pera.
2: Sin pera.
0: No, sin pera. Aparte, si yo grito y me reviento.
1: No, te creo.
0: Al otro día.
1: Cosas que no harías. Jamás harías eso.
0: Al otro día no hablo.
1: Claro.
0: Imposible también. No, sí, es verdad.
1: Vas a forzar.
0: No, voy a destrozarme el instrumento.
1: Todo lo que estás diciendo no coincide con tu personalidad. Claro,
0: pero fíjate. Igual yo soy re calladita. El ámbito personal.
1: No sé.
0: Ya me hablo
1: dudoso.
0: Todo en el. Sí,
1: totalmente.
0: Sí,
1: dudoso.
0: Soy re calladita. Mira, aprende de Marcheta que ella entiende. Aprende.
1: Mira.
0: ¿Vos sos de las que me imaginás en el grupo de amigas descontroladas?
1: Obvio.
0: No.
1: ¿Pero qué no? Mira,
2: yo te imagino así como re durmiendo
0: sola. Sí,
2: aislada.
0: Yo soy la de la cabaña de al lado, sí.
1: Sí, eso sí, pero después en la juntada, cuando está con sus amigas,
2: cuando
1: no es
2: tiene
1: calladita.
2: Que mostrar su brillo y
1: ascendente, no.
2: El Leo brilla.
0: No, calladita no.
1: Por eso, calladita
0: pero,
1: no.
0: O sea, sí, también, cuando pinto una charla me siento y me sumo a la charla, pero no es que...
1: No es que habla sin palar.
0: No, para. Es mi retiro espiritual de la voz.
1: Mira.
0: No, de hecho están todas allá, yo estoy allá.
1: Entonces, ¿por qué se junta con tu amiga?
0: No, porque nos disfrutamos así, como todas en nuestros contextos.
1: En una esquina.
0: Sí, capaz que la otra
2: se
0: salió a caminar.
2: Sí, claro, claro.
0: Y nos acompañamos en ese mood.
1: Ah, bueno, vos decís cuando salen
0: sol,
1: por ahí
0: toda
1: un
0: de
1: fin
0: sombra.
1: De semana. Yo pensé que hacías una juntada de, no sé, una noche.
0: Un bueno. viaje, por ejemplo.
1: Claro, claro, un
0: no,
1: viaje.
0: No,
1: está
0: no,
1: bien.
0: Una convivencia, sí, estamos hablando.
1: Sí. Claro, claro.
0: No, no, claro, no.
2: Que uno
0: no
2: pensaría que es súper la
0: eufórica.
2: Claro, claro.
0: No,
2: la, o sea, el alma de la fiesta del
0: no,
2: viaje.
0: Señor,
1: claro, entiendo.
0: No lo
1: o
0: quiero.
1: Sea que no te invito, entonces.
0: No.
1: Okay.
0: ¿Para qué tiempo lleva? Porque a mí, si vos me das un tiempo de rendimiento, yo lo puedo pulir.
1: Y fin de semana largo tiene que ser.
0: ¿Pero vamos al descontrol?
1: No, no, descontrol no.
0: Ah, relax.
1: Pero así más gracioso. No, yo descontrol, bueno. Olvídate, no va conmigo eso.
0: No, bueno, por eso sí, puede ser que como ronco te puede llegar a dar gracia. Me puede filmar si querés. Si
2: puede ser muy gracioso.
0: Claro.
1: Eso puede ser muy gracioso, claro.
0: Sí, no, pero yo soy la señora del libro.
1: Ah, claro.
0: Ay, sí, soy la doña del libro y de la sombrita, porque el sol me hace mal.
1: No,
2: y
1: no,
2: el vidriecito empañadito.
0: Sí, sí.
1: Claro, sí, con los lentos y todo eso, sí, obvio.
0: Es más, le avisan a los chicos que está la comida a los más peques y yo vengo con esa camada.
1: Ah, claro, vos.
0: Porque no te estoy cocinando, no te limpio, no te cocino, no nada.
1: O sea que bueno está bien. Entonces,
0: más del viaje.
1: Te puedo invitar para que
0: sea
1: con mi hija.
2: Claro,
1: claro. Entonces entretenés a mi hija y listo.
0: Soy la adolescente del grupo. De hecho, el bullying es ese.
1: Oh.
0: O sea, no, porque la van a dejar ni la llame.
1: Claro.
0: Pongamos la mesa, tengo que hacer la comida a la llama.
1: Ay, no.
2: Te puedes encargar de los chicos.
0: Tampoco.
1: Y no, es para estar al lado de los chicos.
0: Peleo con los chicos.
1: Claro.
2: Ah, bien.
1: Es para estar al lado, pero no cuidándolos.
2: Claro.
1: Bueno, pero por lo menos se van a entretener entre ustedes.
2: Sí, sí, sí.
1: Está bueno.
0: Sí, soy una criatura más.
1: Sí.
0: Un poquito pasada de cronológicamente.
1: O sea, hablábamos recién del canasto.
0: ¿Viste que quiero hacer? ¿Sabes qué quiero hacer, Marcheta? Dentro de las boludeces que quiero hacer en mi vida. En julio cumplo 38.
1: Uh-huh.
0: Y quiero hacer la sesión de fotos. Viste que Miss Boneto viene sponsoreada por Estudio F8, que es un estudio fotográfico profesional,
1: sí,
0: que tiene un set fotográfico que vos lo podés llevar o podés ir al estudio.
1: Uh-huh.
0: El típico atelier de antes que, bueno, que tiene la fotografía de autor.
1: Exacto.
0: Que ya no existe tanto.
1: Claro.
0: Y es un lujo. Hoy poder darse ese lujo está bueno. Entonces voy a ir a hacer mi sesión de fotos de los 38, pero con una, como hacen a los bebés en los canastitos.
2: Ay, mi amor, con
0: tipo
2: esa,
0: de zapallito,
2: eso
0: sí, así,
1: y que le dan
0: zapallito,
1: que le dan la forma,
2: lo van moviendo el cuerpo,
1: paradito. Sí, sí,
0: así todo tiradito así, ¿cómo la ven?
1: O sea, la cola tenés que mostrarla, ¿tú?
2: Claro, sí, tiene que estar paradita.
0: No, es todo cubierto, porque es cuidado,
2: sí, chica, por supuesto,
0: cuidado.
2: Sí, pero querés volver a ese vientre,
0: claro,
2: querés volver a ese origen,
0: sí, sí, ya hice
1: lo que hablamos,
0: todo lo que tenía que hacer.
1: Estamos buscando alguna sponsor que tenga canasto del tamaño de una,
0: estamos viendo a los chicos
1: mayor.
0: De Zunde, le pregunté que son mayoristas y me dicen, no, ya tendrías que preguntar, no sé, si hay algún lugar donde venga material marítimo, por ejemplo.
1: Oh, claro,
2: como
1: algo balsita. O algo de mimbre, pero
2: claro,
1: tan grande.
2: Pero muy grande.
1: Pero es muy grande.
0: Es una bañera, boludo.
1: Bueno, que sea como para meter la cola nada más.
0: Y bueno.
1: Y queda
0: la bañera.
1: Así. Y
0: tranquilamente.
1: Sí.
2: Bueno,
1: y
2: pero
1: sí,
2: la podemos cubrir con madera.
1: Ojo, que en Estudio F8 tienen bañera.
0: Ahí
1: donde hacen fotos.
0: Ahí va.
2: Ah, mira.
1: Pero bueno, no es de mimbre, obvio, es de
0: qué
1: baño.
0: Cochino.
1: Y lo que vos querés hacer, no sé. ¿Qué te parece?
0: Lo mío es boludo, no es cochino.
1: Bueno, pero es una bañera, vos hacer lo que vos quieras con eso.
2: Bueno,
1: está el set armado.
2: Claro.
1: ¿Vos?
0: Mm,
1: te fijas.
0: El bebé que se baña.
2: Claro, por eso.
0: El patito.
1: El patito.
0: La espumita. Y una espumita arriba en la cabeza.
2: Claro.
0: Me reveo, chica.
2: ¿Qué origen? Volver al origen.
0: Literal.
1: Literal.
0: Literal. Bueno, escuchen, ¿trajeron sus armas letales?
1: Siempre. Siempre.
0: Vamos a tirar unos temas, así activamos el vivo de las cámaras, que todavía no estamos.
1: Ay, okay. Qué lindo.
0: No estamos con las cámaras. Yo al final puse mi cámara, así que ahora seremos tres. Una cagada, pero bueno.
1: Quiero aclarar algo en base a eso. Hablé con las chicas de Gaia, con respecto a la piedra, esa duda que tenía.
0: Que con la piedra.
1: Esa duda que teníamos
0: la
1: de la piedra.
0: La usamos mal, Ari, a la piedra.
2: Jódeme.
0: ¿Sí? Tenés que ver los videos de Instagram. La usamos mal. ¿Qué te dijeron?
1: Bueno, las chicas de Gaia me dijeron que eso es como... Es como si fuese como el tarot, o sea, es lo que cada una canaliza, es lo que cada una necesita preguntar en el momento.
0: Y listo.
1: Y listo, es como que tampoco no hay un guión para eso. Entonces, como
0: no hay
1: que,
0: un manual.
1: No, nosotros necesitamos eso puntual ese día y lo usamos así y sirvió y perfecto.
0: Bien.
1: Claro, no hay un guión. Entonces, okay, eso está bueno porque es lo que te pasa en el momento, lo canalizas y te sale la respuesta.
0: Para mí era más de
1: la idea es que se entienda la pregunta, porque si uno es como que vas a entrar en duda.
0: Yo le explicaba a Boneto, porque tengo que explicar todo. Le dije el martes que nos vimos, le dije, Boneto, usamos mal la piedra de la indecisión. Porque es la piedra de la indecisión, o sea, es tomar una decisión. Por ejemplo, yo quería planificar o anhelaba un fin de semana con ciertas características. Sí. Entonces, ¿qué decisión tenía que tomar yo para que eso sucediese?
1: No, vos no preguntaste eso.
0: No, yo lo hice mal.
1: Si iba a suceder. Vos preguntaste eso. Si iba a suceder.
0: Claro, claro. Porque digo, lo que yo tenía que hacer era preguntar eso. ¿Qué claro. Entonces es, ¿le escribo a esa persona o no? Claro. Sí, no. ¿Hago tal acción? ¿Sí o no? ¿Me meto en el préstamo? ¿Sí o no?
1: Es claro. Que vos estás hablando ahí más del accionar. A lo mejor puede ser que hoy en día necesitas una pregunta sobre accionar y a lo mejor ese día únicamente necesitas una pregunta para ver si iba a llegar.
0: Pero es lo mismo. Claro. Y siempre llega solo. Y bueno. Esta vez capaz que sea mi turno.
1: Entonces...
3: Ojo al piojo. ¿Qué? Luna nueva en Tauro.
0: Bueno, me tiraste la data esa.
3: Atracción, o sea, me quedo un ratito quieta.
0: Para que venga.
3: Para recibir.
0: Ah, bueno,
3: sí,
0: bueno.
3: Porque sí, también me invita
0: me
3: a eso.
0: Me recibir. Me
3: estamos acostumbrados a una energía súper hiper archi masculina de hacer. Pero claro, quiero que llegue, pero estoy haciendo. Entonces, ¿cuándo permito
1: claro,
3: que eso
1: ¿cuándo le das lugar?
3: Se ancle en la materia y le dé lugar para que eso
0: claro,
3: ocurra?
0: Para que eso
3: entonces
0: pase.
3: También eso tiene que ver con decir, bueno, a ver, me quedo sentada a ver cómo se siente.
0: Yeah.
1: Bueno,
0: voy a poner eso. Este temón de movie de Porcelain de Movie.
1: Hermoso.
3: Power.
1: Hermoso.
0: Y fuera de aire, nosotras nos vamos a preparar para. Porque vamos a prender las cámaras en Instagram, en las redes sociales. Nosotros,
1: para que nos
0: ustedes
1: peinamos
0: disfruten
1: un poco.
0: De esta canción y nosotros ya volvemos al aire, pero volvemos multiplataforma, baby.

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0: Bueno, estamos de vuelta. Nos recontra mil colgamos charloteando. Activo el vivo. Activo el vivo. A través de las redes sociales. Así ya nos empezamos a... Ya nos podemos ver a través de las redes sociales. Voy a ir a...
1: Ya arrancó.
0: Arrancó. Voy a ir a ver nuestro retorno, porque tenemos retorno. Te lo pido, porque es el nivel que manejamos. Retorno visual sería en realidad, que es para que nosotros podamos ver que está saliendo Tuti, que está saliendo todo como corresponde.
1: Está hermosa, tira. Me encanta.
0: Ah, ya la viste, vos, yo todavía no puedo ver.
1: ¿Cómo que no? Mira.
0: Hermoso.
1: Bueno, ahí me encanta. Lo voy a dejar acá
0: para
1: ver.
0: Y sí, para tener retorno. Lo que pasa es que estoy, empezamos a usar.
1: Estoy entre la galletita y apoyo el celu.
0: Es que no sé,
1: no sé
0: más,
1: qué hacer todavía.
0: No,
1: ah, bueno, listo, más. listo.
0: Esa parte apoyo. Te queda liberada.
1: Ah, espectacular. No. Me encanta.
0: No tenés más ahí retorno.
1: Le voy a sacar el volumen. Si no se escucha el volumen.
0: Ay, pero te lo pido, por favor. No, a esta altura no. Ya tenemos que estar recontra mil canchero.
1: No, por eso ya lo saqué. Perfecto.
0: Escuchame una cosa.
1: Sin audio. Sí.
0: Quiero chumpear. La Ari, saca el teléfono.
1: Se lo saco de la mano.
0: No, saca el teléfono porque todo el vivo todo... ha salido.
1: No, se
0: vos
1: lo saca.
0: Vos veías el vivo y Marchetta está cual adolescente. Ay, con el teléfono.
1: ¿Qué es lo que hace? ¿Qué es lo que hace con el teléfono?
0: Pero aparte, editando o está editando, seguro.
1: Ahí ya quedamos clarísimo. ¿Qué es lo que hace con el teléfono?
2: No. Y ella los otros días mandaron fotos, chicas que estaban en el vivo viendo intensas.
0: Bueno, pero eso pelotudia.
1: Claro, cuál, eso te iba a decir.
2: Estoy leyendo los mensajes también a las chicas, a Abigail Moneto.
0: Ah, bueno, vos estás viendo
2: el vivo. Estamos viendo ahí, claro.
0: Ah, estás con el retorno.
2: Mira.
1: Claro, lo que pasa es que no...
0: Pero no te colgué.
1: Claro, eso.
0: Marchetta, te vas con el vivo, te perdemos.
1: Tal cual.
0: Te perdemos con el tele. Yo voy a empezar a responder. Tengo en este momento un temita interesante, así que podría estar tranquilamente gestionando.
1: Hay cosas que por ahí.
0: Sentí la Marchetta. No, Marchetta. Vamos a tener que. Esto no puede continuar.
1: ¿Qué pasa cuando vos estás hablando con una persona y esa persona está mirando el teléfono?
0: Ay, depende. Que... Bueno, no, pará. Depende. Yo tengo reuniones todo el tiempo.
1: Sí.
0: Bueno. Soy la chica reunión, lamentablemente desde hace un tiempo. Sí. Para bien, porque son cosas muy lindas las que me toca a veces, no siempre, pero la mayoría de las veces muy lindas. O con resultados lindos,
1: pero.
0: Quien trabaja conmigo sabe que viene a preguntarme algo a la oficina o a mi oficina, sí, o algo. Y yo ya estoy haciendo algo. Yo te, claro, estoy escuchando. Pero
1: no estás mirando.
0: No te estoy mirando, visual. Pero te estoy escuchando. Claro. O te levanto y te digo, sí, decime, yo termino de hacer esto. Y avanzo, porque de verdad, en serio, son una banda de cosas las que,
1: claro,
0: hay que hacer.
1: Claro. No podés frenar, dejar de ver el teléfono para ver a la persona.
0: Ya empecé a responder una charla que se está dando en ese momento. Claro, si no, claro, de última te digo, obvio, para, frena, no te escucho ahora.
1: Claro,
0: vení en un ratito. Y claro, capaz que eran dos minutos, me dice, ¿qué hago con tal cosa? Hago tal... Y mientras yo respondo, le digo, sí, decirle que sí, que venga el sábado. Mientras avanzo.
1: Claro.
0: Puedo hacerlo.
1: Bueno, eso es una pregunta. ¿Pero qué pasa cuando vos estás hablando con alguien, charlando? Una charla.
0: Fuimos a tomar un café, algo, claro, ¿no?
1: Claro, porque yo veo mucho eso de que hay una charla, hay un encuentro, lo que sea, y es como que la persona pack se pone con el teléfono y el otro le habla y así, pero o sea, a mí me molesta. Es como, ¿me está prestando atención a mí o está con el teléfono?
2: Sí,
1: a mí no me gusta, así que Marchetta ya sabe.
0: Marchetta, ¿qué hago?
1: ¿Qué hago?
0: Igual, re bien, Marchetta, pobrecita.
1: No, déjalo ahí, no lo toques. No se toca.
2: Pero voy viendo chito, porque está.
1: Mira. No se toca y no puede.
2: Pobre chica, la retan. Gracias, Abigail, porque yo soy nueva en esto. Boneto me dijo, no estás perdida, estás nueva. Bueno.
1: Sí, tal cual, es verdad. Buena.
2: Estoy nueva.
1: Es verdad.
0: Marchetta, concéntrate porque te viene un momento al frente de tus plantas. Vas a poder mostrar a continuación. Marchetta dijo, sale picada para la semana que viene. Mostrá lo que trajiste, Marchetta. Mostrá lo que trajiste porque es realmente...
1: Sin tocar el teléfono.
2: A ver, acá estamos.
0: Sin tocar el teléfono.
1: Sin tocar el teléfono.
0: Una cantidad. A mí, me van a, sí, si me van a
1: obvio,
0: hablar de amor...
1: Sé.
0: Mira, bien. Oh, aprobado.
1: Qué rico.
0: Bien. ¿Qué son? Como un conjunto de tappers.
2: Claro, es como un
1: tappers.
2: Triple.
0: Son tapper.
1: Chico, bueno, tapper, ¿eh?
2: Tripete de tapper.
1: Mira. Uno para cada una.
2: Un sanguchito de tapper.
0: Bien.
1: Es uno para cada una.
0: El primero.
1: Espectacular.
2: Este.
0: Bien.
2: Miren este.
1: Ay, no, ese,
0: no,
1: por Dios.
0: No.
1: Por Dios.
0: No.
2: No sé si me da hora para comer un salame a esta
0: hora.
2: A mí
0: me da.
2: Pero dame 30 minutos y chau.
1: A los 30 no quedó nada.
2: No quedó nada a los 30.
1: Separate algo ahí.
0: No, porque con Marchetta. Mira, con Boneto.
2: Esto, por favor, esto sí es la gloria. No saben lo que está este pan casero.
1: Ay, no, no, chica.
2: Integral con semillas y blanco.
3: Me encanta.
2: Ay, bueno. Silvia Sotile, auspicio Silvia Sotile.
3: Gracias, Silvia Sotile, que hace esos panes.
1: Ah, por Dios.
3: Sí. Mirá qué genial.
1: Qué rico.
2: Vamos a yoga, bueno. Y ahí salimos de yoga y tiene todos los panes listos para entregarnos.
3: Con el pan sushi.
2: Y le damos el pancito.
3: Esta situación.
2: Dije, hoy tengo que...
1: Es como mi profe de tela, que salís de la clase de tela y te espera con todos los alfajorcitos integrales que hace ahí. Ay, vos decís, ay, por Dios.
3: Claro, bueno, esta gente que te da comida en la...
1: Que te da comida, la salida de la clase.
3: Los que te dan comida.
1: Donde vos salís con hambre, obviamente.
3: Bueno, yo tengo mi amiga Julia Alonso, que tiene Margui Cerámica, que Margui en Higueras hace todo, da clases, tiene un taller. Ajá. ¿Y cómo comen? Sí, porque claro, preparan comidas para ese día.
1: Para ese día.
3: Sí, orfan y aparte, mientras hacen cerámica.
2: Qué loco, qué taurino eso, porque comida y cerámica es como súper.
1: Sí,
3: claro, porque
1: sí.
3: Es tierra.
2: Claro, es tierra, están claro. Con las manos expresando eso. Literal. A través de la cerámica.
1: ¿Sabes qué cosa que a mí no me gusta? Ensuciarme las manos.
2: Hoy traigo algo para que se ensucien las manos.
1: Bueno,
2: a ver, si con nota, el salame.
1: Ya vas a caer. Ya vas a caer. Yo escucho todo.
3: Ah,
1: ¿eh?
3: Bueno, no te quería ver si estabas atenta.
1: Obvio, siempre.
3: Escucha,
1: si nota. No me gusta ensuciarme las manos. ¿Qué quieres que haga? No me gusta.
3: Bueno, está bien. ¿Qué te podemos decir?
1: Nada, me gusta. Las manos las uso, pero eso de andar embarrándote o. O sea, cosas de hacer con comida, pasta, olvídate. Amasar, olvídate.
3: No me nada, gusta nada. Que te genere
1: nada
3: que pegotón me ensucie en las manos.
1: Exacto,
3: bien.
1: Nada.
3: Está bien. No, bueno, está bien. Bien. No. Está bien, puede pasar. Escucha, Marchita, ¿qué está pasando con la cuestión astrológica?
2: Bueno, ¿qué está pasando con el cielo?
3: Hay algo con Tauro hoy.
2: Exactamente, hoy tenemos luna nueva en Tauro. Tuvimos hace 15 días luna llena en Escorpio, ese eje... Tauro, Escorpio, que para la audiencia de este programa, que la intensidad es una característica, este eje, este momento del año, como también lo va a ser noviembre, así que vayan anotando. Bueno,
1: falta un poquito.
2: Son seis meses, hoy sembramos una intención, una luna nueva es una intención.
1: ¿Tiene que ser hoy?
3: Sí, claro.
1: Uy, no nos da tiempo.
2: No importa, hoy, mañana, no pasa nada, pero una intención que salga de la mente y baje a lo práctico. Por eso digo que hoy nos vamos a ensuciar un poquito las manos.
1: Bueno, está bien.
2: Bajar a la tierra, justamente, todas esas ideas, todas esas intenciones, porque lo que sembremos hoy vamos a ir justamente a cosecharlo dentro de seis meses.
1: Bueno, si lo tengo que hacer una vez cada seis meses, está bueno.
2: Lo una puedes hacer.
1: Entonces, exactamente. Hoy
2: yo,
1: está bien.
2: Yo siempre elijo, viste, Orne, que yo mucho de los rituales y todo eso, no, pero el ritual de Tauro Escorpio, del zodíaco,
3: tiene fundamental.
2: Ese para mí es
1: ¿viste claro. resultados? Yo. Porque eso por la gente está bueno que
3: siempre.
1: Eso por eso digo necesitan ver resultados.
2: Tauro Escorpio, o sea, mayo. Ahora, con luna nueva y luna llena, que va a ser en noviembre, o sea, los seis, la cosecha de esta siembra de hoy, para mí es clave. Porque todos los meses podemos hacerlo, pero imagínate, o sea, el mes que es como mucho.
1: O sea, lo manifiesto hoy, lo plasmo hoy.
2: Lo intencionas hoy.
1: Claro, y recién veo el crecimiento en noviembre.
3: En noviembre.
2: Y exactamente, vamos, por eso el ritual que hoy les traigo.
1: Ah, bien.
2: Tiene que ver con sembrar justamente una semillita.
1: Claro.
2: Una semilla, por eso digo, tierrita, macetita, papelito, piedrita,
3: jodita,
2: agüita, o sea,
1: poner eso ahí. Me gusta hacerlo. Yo las plantas eso. Las cuido, me gusta ponerla, cambiar la tierra, eso me gusta.
3: Me encanta porque ella quiere elegir el ritual, ¿viste? Ella te va a decir cómo, lo va a hacer.
2: Pero te va a poner cómo lo quiere hacer.
3: Como se le canta el culo
1: y
3: bueno,
1: está muy bien.
3: Bueno,
1: es muy ariana eso.
3: Totalmente. Le va a dar su impronta, tal vez, le da su impronta.
2: Totalmente.
3: Justificamos la terquedad con que le da su impronta.
2: Bueno, pero a esa energía ariana de hago lo que quiero y como quiero,
1: sí.
2: Que es muy característica, Tauro le viene a decir, bien, perfecto, pero baja esa energía y todo eso que querés a la tierra. Por eso digo esto de Mete las manitos. O sea, volvelo práctico.
3: Ensuciate las manos.
2: Ensuciate las manos.
1: Solo por hoy.
2: Solo por hoy.
1: Bueno. Está muy bien, me gusta eso.
2: Pero bueno, esta luna...
3: Un día a la vez.
1: ¿Sí?
2: Tal cual.
3: No, me revivieron.
2: Y nada, Tauro, chicas, Tauro. Es el conectar con esto de la comida. ¿Por qué traje picada y comida? Porque es muy taurino.
3: Es muy taurino. La nona Ersi es Tauro.
2: ¿Quién?
3: Era.
2: Era.
3: Mi nona Ersi.
2: Ah, mi amor.
3: Mira. Tauro. Así que bueno, sí.
2: Terca.
3: Muy.
1: Terca.
2: Pero terca, ¿por qué? Porque pero conocen el valor de la palabra paciencia. Y yo esto, creo que sí. Se me metió una idea.
1: Claro.
2: Y la bajo y hasta que no se logra, no la voy a soltar. Por eso de terca.
1: ¿Sabes qué? Yo por ahí recibo también que creo que esa parte de la paciencia tiene que tener un límite, porque ya pasa a ser el no me siento capaz de hacer tal cosa.
2: Totalmente.
1: Por eso, y eso es muy de Tauro también.
2: Exactamente.
3: ¿Cómo es? Me perdí ahí.
1: Que una cosa es tener paciencia. Yo noto mucho que las personas que son de Tauro tienen paciencia, como dice Ari, pero hay un límite, tiene que tener un límite. Porque eso, cuando se empieza a alargar mucho el tengo paciencia, quiere decir que internamente no te sentís capaz para hacer esa cosa.
2: Estás evadiendo.
1: Exacto.
2: Por
1: y eso a los taurinos se les nota mucho. ¿Por qué lo digo? Porque en sesiones trabajamos mucho este conflicto de no me siento capaz.
2: Exactamente.
3: Hoy los taurinos en el centro de la escena.
1: Sí, claro.
2: Tauro-Escorpio.
1: Claro.
2: Tauro-Escorpio, eje complementario.
3: Escorpio fuchi.
2: Es fuerte, bueno, justamente por esto mismo, por decir, bueno, a ver, ¿qué es lo que tengo que hacer hoy? Siembro la semilla con esa intención que quiero y me doy el tiempo, pero ¿qué? Construyendo también. A ver, si quiero decir, bueno, a ver, quiero mejorar mis hábitos alimenticios, quiero mejorar mi cuerpo, bien taurino.
1: Sí.
2: Bueno, mínimamente abrí la heladera para ver si tenés una fruta o una verdura.
1: Abramos la heladera.
2: Entonces, veamos a ver qué tenemos.
1: Claro. ¿Sí?
2: La plata, quiero más recursos, quiero más plata. Bien.
1: Bien. ¿Qué estás haciendo?
3: What are you doing?
2: Claro. ¿Qué tan ordenadas están tus finanzas? ¿Qué tanta conciencia tenés de cuánto te entra, cuánto se te va, cuánto tenés que pagar, cuánto, o sea, qué
1: sí, y también el accionar, porque esa es la otra, ¿no? Que tienen esto de que como no se sienten capaz, accionan un poquito nada más.
2: Tal cual.
1: Entonces, obviamente que estamos hablando de todo inconsciente, no es que son conscientes y quieren renegar con eso. Pero sí, les pasa eso. Como decís, tienen que ordenar las finanzas, pero a su vez tienen que actuar por lo que ellos quieren.
2: Exacto, por eso estos 6 meses te permite decir, bueno, a ver, ¿cuál es la acción que puedo ir haciendo? A ver, este primer mes. Bueno, este primer mes hago un registro de todos mis ingresos y todos mis egresos.
1: Claro.
2: Porque quien es desordenado...
3: Me hace acordar a Gastón... A seguros. A Gastón Fresco, que nos da una mano con la educación financiera. Es fundamental ese mapa del ingreso y el egreso económico.
1: Bueno, ahí están todos los taurinos.
3: Fundamental, porque te ayuda a ver. Yo me acuerdo que arranqué el año.
2: Qué buen mate. ¿Viste? Qué maravilla este mate, pero la primera vez que lo siento así.
3: Bueno,
2: o estoy muy taurina también.
1: ¿Qué le hiciste?
3: No. Un poquito de hierba buena.
2: Acá veo unas naranjitas.
1: ¿Algo le hiciste?
3: Hay de todo. Es una mezcla de hierbas. Tiene peperina.
2: Por favor, qué rico esto. Esto de conectar con los sentidos. A lo mejor siempre preparaste este mate.
3: No.
1: Sí, está distinto. Es verdad, ¿eh?
3: No, le puse mucho amor. Tiene un poquito de miel también.
2: Ah, capaz que sea.
1: Sí, siempre puse. A lo mejor es el amor.
2: No, no, no.
3: Que le puse.

0: Hacelo, haz lo tuyo.
1: A ver,
0: mirá la marchita con el termo. Feliz.
1: Yo traje tarot erótico, no traje para bailar.
0: Bueno, empezá a ampliar un poco la propuesta para que también sea complementaria y vos la puedas trasladar a otros espacios.
1: Ah, o sea, querés que lo baile, que lo lea.
0: Que lo leas, que lo interprete, lo canalices, que tome... O escucha, ¿puedo hacer una cosa muy de Tauro?
1: A ver.
0: Sí. Yo tengo acá un chipá, que lo partí a la mitad.
2: Un chipá. Meterle un salamín
1: adentro. ¡Sí! Bien, Orne, gracias. Gracias, gracias, porque abriste un universo.
0: Te doy tu chipá.
1: Gracias.
0: Hace lo mismo con tu chica.
1: Gracias.
0: ¿Vos, Macheta? ¿Vos, Bonetos? ¿Se me mezclan mis Bonetos?
3: Bueno, no soy mucho de eso, pero no, lo voy a hacer para ustedes. Mira, ¿sabes por qué? Porque mira lo que tengo que hacer.
2: Se tiene que ensuciar la mano. Tiene
3: razón, entonces, yo no soy de hacer
0: para
3: esto.
0: La mierda.
2: Tendría que haber un instrumentista quirúrgica.
3: No, pero por supuesto que no. Imposible. Que yo, mira, mira los dedos. O sea,
2: ay, claro, eso es un montón.
3: Esto no me gusta.
0: Te da cuenta, depende, ¿no? ¿Para qué?
3: No me gusta. Es para riquísimo.
0: Has metido las manos en lugares peores y no
3: tenés... Y bueno, estoy limpiando las cosas también de este nuevo integrante de la familia.
2: Ay, mira, claro.
3: Pero lo hago con la mopa.
0: Bonito.
2: No pone las manos.
3: No.
0: Bonito, mi amor. Mmm, chico. No. Les che, estamos che, dando hambre.
3: Qué bueno, ¿eh?
2: Yo iba a esperar media hora. Oh,
3: pero... media hora, está espectacular.
0: No, chicos, hay que inventar este chico.
2: Ahí había, él dice...
0: No, lo que pasa es que
3: yo no puedo ir a ningún lado sin el rollo de servilleta. Hay servilleta acá.
0: Bancame. A ver, no sé qué buscar.
3: Vos sabés que yo cuando...
2: ¿Pero hay un toxito o no?
0: No
3: lo identifico como un tox. No, porque... A ver. Va, no sé.
0: Seguí, yo
2: no
0: te digo.
2: Salgo de la casa, no salgo de la casa.
3: Ay, no sé, nunca lo había pensado así. Para mí es como que soy una persona limpia, ¿no? ¿No es eso?
0: Sí, capaz que sí, pero a ver, ¿te limita algo o no?
3: No, pero no necesito. No es que no me limpio. O sea, si no es con un rollo de billeta, bueno, qué sé yo, hago así. Pero es como que me queda como que no me gusta.
0: Bueno, está bien, no es grave.
3: Igual yo llevo rollos de servilleta donde sé que no hay. No es que lo llevo para todos lados.
2: No, media bactericida dentro de la cartera.
0: Ah, y eso es lo más.
3: No.
2: Ah, bueno.
0: Es lo más.
3: No, eso no. Pero cuando sé que voy a la casa de alguien poner a comer y que van a hacer una juntada, que yo sé que siempre, viste, uy, no tengo servilleta. Ah, me enferma. El que no haya servilleta.
0: Sos yo con el hielo.
3: Ah, es como, ¿cómo no va a tener servilleta? Entonces sé que va a faltar. Y a mi novio le digo, hay que llevar servilleta. Bueno, llevamos servilleta. Claro, pero de papel, no de tela. No me vengo con la servilleta de tela. No.
0: Guarda el termo que en cualquier
3: Y hay
0: momento...
3: gente que le encanta agarrar el repasador y se los franelea.
2: No. Oh. Eso sí que ya es.
3: Qué asco.
0: Yo tengo mis repasadores.
3: Juro. Bueno, pero
2: vos de manada haces ahí.
3: Claro, pero vos sos vos, ¿me entendés? Yo no vivo
0: yo
3: sola.
0: Yo.
3: Claro, yo no vivo sola. ¿Qué sé yo lo que hace el resto con el repasador? ¿Me entiendes? El repasador es para la cocina, no es para llevártelo a la mesa, limpiarte.
0: Claro, no es el toallón del bidet y después de la... Ay, chicas, un debate muy fuerte mientras comemos.
3: ¿Qué?
0: ¿Papel higiénico o toallita bidetera?
2: Son cosas diferentes para momentos diferentes.
0: Para mí no hay nada menos higiénico que el papel higiénico.
3: ¿Papel higiénico?
0: Es lo menos higiénico que hay.
3: Y pero lo otro también.
0: No, si es tuya y está en tu baño.
3: Pero, a ver, por lo que yo tengo entendido, el bidet no es nada bueno. No es para nada bueno.
0: Ah, yo soy...
3: No
0: I
3: tiene nada
0: bidet.
3: Bueno, no es saludable para nada.
0: ¿Por qué no?
3: Porque
0: pero
3: no te hace
0: bien.
3: Pero no, porque vos estás tirando, estás metiendo. ¿Entendés? Eso te puede generar infecciones también, no es bueno.
0: Soy pro bidet y
2: yo
0: no
2: en realidad
0: solo infección.
2: A mí me pasaba eso, pero desde que
0: pero
2: empecé
0: te higieniza
2: a
0: bien.
2: Usar el jabón íntimo de Just.
0: ¿Tienes jabón íntimo
2: no
0: también?
2: Jabón íntimo que
0: bueno, eso es re lindo,
2: la gloria. A mí yo tenía muchos dramas con infecciones, cistitis.
0: Mira.
2: Desde hace 13 años que empecé los PAP. O sea que todos los años te lo haces.
0: Sí.
2: Cambió
0: sí.
2: Absolutamente los resultados. Mira. No tuve hace 13 años que tengo mi PAP.
3: Sí, no, yo sé
2: 1.
3: Que no es bueno. Nunca lo yo no lo uso, pero o sea, para mí no, para
2: ay,
3: nada.
2: Pero para higienizarme, igual que en la ducha, cuando te bañas, ponele, no olvide.
3: Pero no es lo mismo.
2: Pero es humedad, es limpieza.
3: Ah, no,
2: higiene.
3: Eso sí, pero bueno, la ducha es el agua de arriba para abajo, no sí. Es que de abajo para arriba.
0: No, sí, para sí, mí. Sí. El bidet es lo más.
2: Claro, por eso a mí me sirvió. Porque me pasaba eso también y está esto del bidet. El jabón fue lo que...

0: cambió el...
1: la vida.
0: La vida, literalmente.
1: Le cambió la vida.
0: La parte íntima, bueno, ni sí. hablar, porque es una cosa maravillosa. O sea, es como... mantiene su pH balanceado, el aroma, la frescura, la suavidad. Es como que tiene todo
2: como si fuese una crema.
0: Exactamente, pero es un jabón y es un poquitito, pero... y para el hombre y para la mujer. Eso es hermosísimo, o sea, para la pareja, para la familia.
1: Podrías claro. mostrarlo después.
0: Sí, uno, después lo voy a traer y es muy... pero realmente es un viaje de ida. Una vez que lo usás, es como que no podés volver a usar otro jabón.
2: Que no sea
0: ese. Que te cambia, sí, sí.
2: Pregunta. Hace muy pocos años empiezan a crearse cosméticos para las mujeres, para cuestiones relacionadas a la genitalidad y una cantidad de cosas. Antes no pasaba.
0: No, porque no se no hablaba existía, directamente ¿verdad? De eso.
2: Como claro, si no existiésemos, claro. Sí existimos.
1: Yo iba a hacer una pregunta totalmente distinta.
2: A ver.
1: ¿Nadie trajo palillos para la pica? ¿Estás sacando una cosa con mano?
2: La vamos a despedir a Boneto.
0: Perdón, Boneto, pero te juro que lo
2: gracias,
0: pensé.
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0: Tauro en su máxima expresión, es que, luna
2: quiere?
0: Nueva.
2: Avioncito quieren.
0: Claro, no, pero está bien. Mi hermano, por ejemplo, avioncito. Cuando ibas a meter los dedos te decía, sacá las pezuñas.
1: Ah, ¿viste?
2: Ah, bueno, sí. ¿Ustedes no comen del mismo pote de helado con la misma cuchara?
1: No me gusta, no está con potera.
2: Está.
1: No.
2: Fue un debate ese.
1: Pero a mi casa, o sea, a Maxi y a la Cere le encantan. Eso le dan al pote, ¿no? A mí con potera. No me gusta.
2: Hace unos días.
0: Está bueno, pero bien. Bien, ¿no? No lo vamos a dramatizar, pero.
2: No, está bien. Son. Yo las que tengo no las puedo contar acá. Cada uno tiene sus cositas. Cada una es un universo. Y lo tuyo, Boneto, es algo que le está pasando a muchas y a muchos.
1: Seguro.
2: Vas a estar bien.
0: Se puede salir.
2: Vas a estar bien. Se puede salir.
1: Igual no me limita, ¿eh?
2: Eso es lo más importante.
1: Eso es importante. No me limita. No es que no puedo compartir con alguien porque, no sé, no tiene una servilleta para
2: él. No, por favor.
1: No es que dejo de comer porque no tienen palillos.
2: Por favor.
1: Es como que no. Pero
2: anoche.
1: A mí, como que lo visualizo, che. Me gustaría un palillo.
2: Anoche fueron a ver Arjona, Claudita, y todavía sigo emocionada, enloquecida. Qué hermoso show. Es impresionante el show que está dando. Está viviendo en Argentina este tiempo, don Arjona. A mí lo que me emocionó fue la historia de la chica de seguridad que le tocó dos noches cubrir el show de Arjona.
1: Ah, no lo vi.
2: Lo vio de espaldas al show. Le tocó dos noches, lo vio de espaldas. Y al otro día apareció una historia de Arjona diciendo, ¿quién es esta preciosura? Quiero invitarla a un recital, a que lo vea bien. Le invitó a cantarle Señora de las Cuatro Décadas.
1: Ay, no.
2: Lloré. Yo,
0: no te puedo creer.
2: Porque soy sensible. Lloré cuando veía el video de esta mujer y digo, qué hermoso el trabajo, la mujer. Digo, qué hermosa la vida, que te pasan cosas lindas.
0: Y qué hermoso el reconocimiento
2: de él
0: para su labor. Sí. Si habré visto los conciertos, no, recitales
1: De Arjona,
0: de Arjona en Mendoza cuando era chica.
2: Claro, porque iba mucho allá.
0: Mucho, pero vivía. Claro. Lo veíamos, iba mi mamá, mi hermana, yo. Mira. Y era una cuestión, pero enloquecidísima, hasta que después de más grande, claro, las letras me empezaron a generar como una cosa rara. Y después dije, mira qué es lo que está diciendo. Y después, claro, entendí muchos como Dime que no, por ejemplo, de las veces que dije que no, pensando que eso iba... Me generó eso.
2: Un estandarte a la histeria.
0: Totalmente. Fue como que dije, wow, qué loco, cómo me impactó internamente. Claro. Sus mensajes en mi adolescencia, que es dime que no y me tendrás pensando todo el día. Entonces, claro, yo no, bueno, chau, hola.
2: O sea, estrella.
0: Claro, la estrella.
2: Arjona le cagó la vida a Marchetta.
0: Pero sin darme cuenta.
1: Y bueno, sí, lo que pasa es que eso se mete.
0: Exacto, no era que yo era consciente de eso. Yo creía que así iba. Y después, la señora de las cuatro décadas, la grasita abdominal, los hilitos de plata, acá, como que ahora que lo ves, cuando decís, ay, mira la canción.
3: Dime si él me conoce la mitad. Dime si él.
1: Y bueno, sí, a ese
0: pero me emociona. Momento. Yo lo sigo escuchando y a mí sigue generando.
2: ¿Te gusta o no?
0: Sí. Tuve ese momento de conciencia de decir, claro, yo alimenté mi psiquis con esta música.
1: Y mira cómo reaccionó también.
2: Imagínate, ¿no? Claro. Toda nuestra generación, sí, con Cris Morena.
1: Oh, qué lindo.
0: Cris Morena.
2: No sé si es tan lindo.
1: No sé, pero mirá cómo reacciono. Yo es como, ay, qué lindo. Porque yo me acuerdo escuchaba Chiquitita.
0: Todo.
1: Sobre
0: eso.
1: Todo Chiquitita. Después ya no. Lo de Reway y todo eso no. Pero Chiquitita para mí era como...
2: A los 9 años se daban besos en la boca. 8 años tenían novios, se peleaban, se histeriqueaban, se cacheteaban.
1: Tal cual, ¿no? Todo eso.
0: Yo quería ser huérfana.
1: A mí me gustaban las
2: canciones.
0: Quería ser
2: huérfana.
0: Quería ser
2: para tener un corazón
1: con agujerito. A mí me gustaban las canciones, sí.
2: Estoy enamorada.
1: Aparte cómo bailaba, todo lo que es musical a mí me encanta. Claro. Siempre me gustó.
2: Bueno, ahí estábamos hecho unas pelotudas con él. Pero sí, y aparte este versus de los chicos solo quieren robarte un beso.
1: Ay, sí.
2: Y
1: si
2: pará, chabón, tiene 8. ¿A quién le querés robar un beso?
0: ¿A quién le querés? ¡Anda a jugar a la muñeca!
2: Pero ¿sabés cómo lo cago un chirlo? Fuera mí. Bueno, ahí estaba la nona de sí prohibiéndome ver Chiquititas.
1: Claro, sí.
2: Bueno, claro.
0: Sí. Sí, a mí también.
1: No recuerdo yo.
2: ¿Y por qué?
0: R-Way no existió en mi casa.
1: Claro, bueno, no, R-Way sí era otra todo. Cosa.
2: Bueno, pero yo ya la vi también.
1: Claro, igual no, ya era
0: ella no,
1: grandes.
0: Ella no, no.
2: No, pero aparte una cosa de...
1: Pleno secundario era R-Way. En nuestro
2: no
1: caso.
2: Sé, es que ahora no sé si eso es así, no es así, si realmente la vida es así, si no es, si no, no sé, no, no sé. No sé.
1: Entraba en una pregunta.
2: No sé si la vida no. Es la vida que me mostró Cris Morena.
1: Cada uno tiene
2: es.
1: Su vida. Me parece que no hay una sola.
2: Igual, no, pero aparte no sé la si... típica, ¿sabes qué? Un estandarte a la histeria.
1: Sí, está por obvio.
2: Un estandarte a la histeria. Entonces después hemos destrozado los
0: que
2: vínculos.
0: En realidad lo que está escondiendo atrás es justamente esto de no hacerse cargo también como mujer empoderada y como
1: claro,
0: supermujer
1: claro.
0: Y como esto es la histeria. Pero sí. En realidad lo que está como por debajo es no tenés como el derecho a tal cosa, no
1: sí,
0: tenés el
1: aparte,
0: derecho a disfrutar o no tenés el derecho a...
1: Incorporamos todo el tiempo la creencia de la pareja, o sea, de tener una pareja o de tener a alguien que te gusta, siempre tenía un caos, o sea, siempre había un quilombo.
0: Exacto.
1: No podía ser una relación linda, sin drama, no, siempre había un quilombo. O escondían, o estaban con otras, o sí, era como sí. Que siempre caótico, sí. ¿No? Y ahí eso integramos nosotros también.
2: Y sí, bueno, sí. Yo por eso después tuve relaciones caóticas por Cris Morena.
0: Igual vieron de Cris Morena Aliados.
2: Sí, no. Bueno, Aliados no ya fue otro punto. No lo vi tanto, pero bueno, ahí ya es otra etapa.
0: Impresionante lo que hizo con eso.
2: Es otra etapa.
0: Yo no había visto mucho.
2: Ya ahí habla del despertar.
0: Sí, habla de la energía femenina, la energía masculina y cómo estamos
2: Mariano
0: todo
2: Martínez
0: el tiempo conectando con esta luz y con esta sombra que viven dentro nuestra,
1: claro.
0: Dentro nuestro y que se van expresando de una forma o de otra. En la medida en la que vamos avanzando, a mí eso fue como fuerte. Hace 13 años creo que la vi.
1: No, mira, no, o sea, no la vi. La verdad que no.
0: Y fue, dije, uff, qué interesante el mensaje.
1: Claro.
0: Interesante el mensaje y...
2: Bueno, le damos un puntito a favor entonces.
0: Sí, claro. sí,
1: no
0: sí,
1: todo
0: sí.
1: mal lo que hizo, claro.
2: No, no todo no. mal no, pero me da... Bueno, sí, siempre su gordofobia fue impresionante. La de Cris Morena.
1: Ajá.
2: ¿Se acuerdan que Felicitas era la gorda?
1: Ah, sí, sí, sí.
2: ¿Vos
1: sí,
2: la ves a Felicitas?
1: Bueno, en R-Way, ¿no era eso?
0: Claro.
2: La ves a Felicitas.
0: Bueno, pero esa...
2: Y no era gorda.
1: Era el personaje que le hacían hacer, claro.
2: Pero yo voy más profundo, voy al concepto. ¿Cómo un medio tan importante como en aquel momento creo que era Telefe va a permitir que en el concepto de una novela que está haciendo Prime Time aparezca el concepto de gorda
1: sí.
2: en una persona que no representa el sobrepeso
1: claro,
2: real?
1: Obvio. Sí,
2: porque
1: sí,
2: está
1: sí.
2: generando un daño terrorífico a sí. generaciones y generaciones.
1: Sí, pero lo
2: ¿Vos
1: hizo.
2: Ves a Felicitas sí. hoy? Sí. No ella hoy en la vida actual. De hecho,
1: el
2: creo
1: personaje,
2: que, creo
1: vos,
2: que es panelista la chabona.
0: Sí, sí.
2: En un...
0: Es la de ojos claritos.
2: Sí,
0: con la
2: sí,
0: boca
2: sí. Preciosa, Felicita, sí. preciosa. Pero digo, en su personaje... Chica, no era gorda.
1: Claro.
0: No, pero era el arquitecto. O sea, dentro del.
2: No era una persona gorda.
0: De los personajes, era la que venía a representar
1: Exacto.
0: ese aspecto.
2: Bueno, bueno, pero.
0: Y estamos hablando de los años 2000, menos.
1: Sí, 2000.
2: Tenés
0: por
2: que
0: eso
2: ser
0: es
2: esquelético.
0: Otro. El otro día veía una novela de los 90, Muñeca Brava.
2: Ah, también.
0: Hoy estaría total y absolutamente censurado el trato.
2: Claro.
0: Pero en esa época era como normal gritarle
1: Obvio,
0: de esa forma y meterle una cachetada.
1: Vale. Y a mí me encantaba esa novela.
0: Y era naturalizado.
1: Sí,
0: hoy lo vemos
1: sí,
0: y decís, no te puedo creer.
1: Bueno, eso pasa
0: hoy
1: con
0: las
1: todas.
0: Cosas de hace 20, 25 años atrás, es tremendo.
1: Igual, hay un montón. La mayoría de los programas yo creo que les pasó
2: eso. Es que nada de lo que era, nada, así empezado. Sí, era en esa época.
0: Amo a Aurelio. Eso lo escuchaba. Me hace todas las canciones.
2: Sí, y vos querías ser la Cholito. La Cholito era el personaje.
1: El personaje de esta, claro.
2: Pero bueno, y él todo, Facundo Arana, qué hombre, el verdadero qué hombre.
1: Igual a mí me gustó la novela que hicieron después, ellos dos de nuevo, muchos años después, que se llamaba Ay, algo del amor también, que ella canta canciones de Gilda. ¿Cómo es que se llama esta novela?
0: Yo la que me gustaba era Ricos y Famosos con Diego Ramos.
1: Ah, bueno, yo estoy hablando de novela más
0: nueva.
1: Cerca.
0: Ah, no, claro. No,
1: yo vivo en la universidad, me parece.
2: Te dijo vieja. Ah,
0: sí.
1: Bueno, pero que ella me estaba hablando de novelas de la época esa de amor.
2: Te dijo vieja.
1: Claro, no, eso no.
2: ¿Qué canciones tenía real. Ricos y Famosos?
0: Ay, no me acuerdo Ricos y Famosos.
2: ¿Qué habrá tenido Ricos y Famosos?
1: Ni idea, no, ni idea.
2: No sé. No, esa es la de... ¿no?
0: La de Muñeca Brava, esa es
1: Muñeca Brava, claro.
2: Sí,
1: claro.
2: No, yo digo, ¿cuál tendrá Ricos y Famosos? Porque hacía mucho que no me acordaba de esa. No, me salí con esta.
1: La verdad.
2: Le cambié. Bueno, escuchen. Le metimos mucho speech porque hay picada de por medio. Cuando hay picada de por medio nos pasa todo eso.
1: Se va.
2: Nos vamos al soto.
1: Sí.
2: Está habilitado el WhatsApp 58 minutos de las 10 de la mañana. O sea, se nos fue one hour de pecho. Primero un beso grande a todos los que están conectados en el vivo. Dejen las preguntas que quieran hacer porque en combinación, Miss Boneto con Ariadna Marchetta. Ariadna va a girar el Gaia, que es este juego astrológico, y Miss Boneto va a ir con las cartas. Así le podemos responder alguna pregunta que ustedes tengan y nos dejen o ahí en el vivo o a través del WhatsApp, que capaz que es un toque más privado.
1: Sí, está igual.
2: Capaz es un poquito más privado.
0: Que pasen también, porque me mandaron un mensajito de la fecha de nacimiento para tirar así como...
1: Okay.
0: Hoy toca... una fecha de nacimiento,
1: bueno.
0: Podemos hablar ahí de
1: bien, dale.
0: Sacarle la carta.
1: ¿Qué tal?
0: Ya en breve les voy a traer sus cartas.
1: Ah, qué lindo. No,
2: la mía ya está, gorda.
0: Sí, pero bueno, es traerla física.
1: Traerla acá.
2: Para ahondar en algunos temitas.
0: Sí.
2: Lloré todo el show, es el 7 y seguiré yendo. Y en estos años los fui viviendo de formas muy distintas, dice Claudia, los recitales. Claro, han ido mutando.
0: Sí, totalmente. Es que va mutando la conciencia de uno.
1: Es que
0: uno,
1: claro,
0: es diferente.
1: A lo mejor él canta lo mismo, pero nosotros le cambiamos.
2: No, él canta lo mismo.
1: Claro, ese es el tema.
0: Sí.
1: Nosotros vamos pasando distintas etapas donde te resuena cada canción.
0: Sí, totalmente.
1: Y le prestas atención, aparte.
0: Sí. Sí.
2: Mira, ya tengo un par de preguntas. Yo me caso conmigo.
1: A ver, ¿qué hay?
2: ¿Nos metemos de lleno con esto?
1: Sí,
0: vamos,
1: dale.
0: Vamos.
2: Bueno, frename todo acá. Empiecen a concentrarse porque han estado pelotudeando hasta recién.
1: Tomando mate, claro. Comiendo salamín.
2: ¿Hasta cuándo que es esto un tole-tole? Se reconcentraba. Les leo, ¿eh? Hola chicas, mi hijo más chico es de Escorpio. Quiero saber qué va a pasar con mi operación. Porque desde febrero que me están pateando. Me iba a operar ahora en abril, pero aún nada. Tengo endometriosis con un quiste en el ovario derecho. Soy de la época que clavé a mi madre con el programa de Yuya cuando tenía 6 años.
1: ¡Uy, Yuya! Sí, ¡cómo me gustaba!
2: Después con Chiquititas.
0: Sueño con tener unas botas que me lleguen hasta la ingle.
2: No es muy difícil, Marcheta, porque
0: no,
2: sos
0: para
2: muy
0: nada,
2: alta.
0: Olvida.
1: Ponete la que yo tenés, mira, subítela un poquito más.
2: Sos muy alta, Marcheta, así que tranquilamente a la ingle te llega.
0: Totalmente.
1: No hay que recorrer tantos lugares.
2: Un Borseguí te llega. Soy de la época de Yuya, tenía 6 años, después con Chiquititas y después de grande me vi 2 temporadas de Reway. Muñeca Brava también la vi. Sos mi vida se llamaba.
1: Sos mi vida. Esa, que me encantaba esa novela.
0: Sos mi vida.
1: Bueno, la monita.
2: La monita.
1: Ay, perdón, vamos de nuevo con la pregunta. A ver.
0: Sí.
2: Para, porque... ¿no era Suar en Sos mi vida?
1: No, era Arana con... De nuevo, los dos.
2: ¿Los dos?
1: Sí, ahora ir con
2: ¿quién?
1: Arana. Sí, por eso tuvo tanto boom.
0: Porque venían
1: era la de nuevo, claro, era el reencuentro.
2: Soy del 2 del 12 del 85. O sea,
0: 2 del 12, 2 de diciembre, Sagitario,
2: Mi hijo más chico es de Escorpio, quiero saber qué va a pasar con mi operación. porque desde febrero que me están pateando. Me iban a operar ahora en abril, pero aún nada. Quiere ir con el tema de su salud, supongo yo.
0: Bien.
2: Así que vamos a ir contigo, Abby, querida, con toda la data, toda la información.
0: ¿Te animas a pedirle la hora? Bueno, que no la digas.
2: Nos está escuchando.
1: Sí, yo lo que le voy a ir diciendo, como que acá con el tema de la operación hay algo que está como bastante anclado, que me viene a la parte económica. Pareciera como que se está complicando por ese lado, por el tema económico, pero no por ella, sino seguramente que es o parte de la mutual o parte del lugar donde le van a hacer la operación.
2: Qué raro sería.
1: Porque, ponele.
2: 9:15.
1: Pero veo como que hay algo ahí que está muy frenado. Y ella como que quiere empujar para que se dé, pero no está en manos de ella ese tema. Entonces como que me parece que tiene que, nada, de soltar un poco ahí ese control, esa intención de la operación. Y antes que nada también, este espacio que está teniendo entre la operación que no se da, es porque ella tiene que empezar a hacer un trabajo con esos síntomas. En lugar de quedarse observando que el resto se lo resuelva, ella tiene que accionar y empezar a resolverlo, porque esos síntomas tienen un significado que, por más que hagan una operación, después puedan volver a salir, porque la parte emocional no la tocó todavía. Entonces, menos materializar y más accionar con respecto al problema que está teniendo. Ese síntoma le está mostrando algo, y ella tiene la creencia de que se lo va a resolver la parte de la medicina tradicional con una operación, pero se está olvidando la parte interna. Ella tuvo situaciones vividas que es necesario que las trabaje, porque ahí está el tema. Esas situaciones son los síntomas de hoy. Entonces, más allá de la operación, tiene que hacer este trabajo.
2: Me operan en la parte pública, no en la privada. Bueno, con más razón.
1: Bueno, más con más vida. Razón.
0: ¿Qué
1: claro.
0: año dijo?
2: 85.
0: ¿Acá en Río Cuarto nació?
2: Uh-huh. Creo que sí.
0: Es importante desde la biología emocional, ¿sí? Desde la parte biológica.
2: Perdón que estamos comiendo, pero esto es muy real, ¿eh? Les
0: sí, estamos acá, sí. Estamos.
2: Muy, muy intenso entre casa. Sí.
0: El tema de esto que menciona Sabri, de revisar los síntomas, ¿sí? Uh-huh. Acordémonos que hoy sembramos una intención, Luna Nueva, Abigail, que se cosecha en noviembre. Entonces, estos 6 meses de gloria y de gracia para trabajar la parte que tiene que ver incluso con su propia sexualidad, su propia matriz, su propio desarrollo. Mira
1: la carta del tarot erótico que le sale.
0: Su propia ahí. Valoración como mujer, ¿sí? Esto, su propia valoración como mujer. Sí. Ahora estamos en Tauro, que justamente, ¿quién rige a Tauro? Venus.
2: La Venus del Nilo.
0: Mira abajo, el signo de Tauro toca.
1: Eso estaba mostrando.
0: ¿Sí?
2: Ah, sí. En San Luis nació.
0: En San Luis. Dame un segundo. Entonces es importante entender justamente esto de sembrar una intención que tenga que ver con su propio valor como mujer.
1: Sí.
0: ¿Sí? Esto de tener en su matriz y en sus ovarios, que es donde se produce y donde está toda la creatividad incluso, no solo la creación de hijos físicos, claro, sino toda su capacidad para generar proyectos, para autovalerse de lo que ella es capaz de crear, ¿sí?
2: Entonces, ¿por eso se jodía con el embarazo conmigo? Porque estaban haciendo esto.
1: Ah, claro, el año pasado, sí, es verdad.
2: Yo decía, pero bueno, no hay chance, todo.
1: Sí, porque
2: todo
1: yo le decía que el mensaje le mandaba como que había un embarazo.
0: Claro, pero tiene que ver muchas veces con proyectos y generación de hijos, pero proyectos.
1: Exacto,
0: o sea, son nuestra creatividad.
1: El año pasado hablábamos mucho de eso.
2: Que son hijos también.
0: Sí. Totalmente. Entonces, tiene que ver también con revalorizar eso que ella es capaz de crear, ¿sí? No de sacar.
1: También el
0: porque
1: tarot.
0: Porque es una reparación desde la medicina germánica,
1: claro,
0: la generación de tumores, quistes, endometriosis.
1: Tal
0: fíjate
1: cual.
0: Que es la endometriosis es la capita que recubre el útero para alimentar a el embrión.
1: Claro, es como si tuviese que potenciarse.
0: Totalmente, entonces está engrosado eso justamente
1: para que funcione más.
0: Para que funcione mejor.
1: Sí.
0: Entonces tiene que ver ahí también con esa capacidad de ella de sentirse capaz y segura y merecedora y valiosa para crear y alimentar ese proyecto.
1: Claro, por eso que tiene que ver el síntoma, que es lo que le hace hacer a ella con ese síntoma, porque ahí está el significado, como dice Ari.
0: Tal
1: también.
0: Cual.
1: Es muy importante esa parte.
0: ¿Cómo se está expresando en su 3D, en su vida?
1: Claro.
0: Esa endometriosis, ese dolor, ¿en qué aspecto? ¿En qué aspecto de su vida ella está sintiendo eso. Y me llama la atención también, teniendo en cuenta ese síntoma, ¿por qué menciona al hijo en Escorpio por noviembre? Yo porque fíjate que estamos hablando justamente de hijos, proyectos, la cosecha que va a ser en noviembre de lo que siembre hoy, y menciona a su hijo.
2: Hola, chicos, mi hijo más chico es de Escorpio. Yo creo que nombramos Escorpio en algún momento.
1: Claro, una pregunta clave que ella se debería hacer es ¿qué beneficio tiene ella con ese síntoma? Porque ella está teniendo un beneficio con lo que le está pasando. Claro. Se tiene que poner a ver. Hay un beneficio.
2: ¿Sí?
1: Sí, obvio. Con eso, sí. Hay un beneficio. Entonces, eso te lleva un tiempito pensarlo, porque automáticamente vas a decir, no, porque esto me está haciendo mal. No, pero hay un beneficio. Vos estás ganando algo con eso. Tu cuerpo está ganando algo. Tenés que ponerte a pensar qué es.
2: ¿Qué es?
1: Porque lo que sea es a algo ver, que te cuesta aceptar.
2: Quiero desmenuzar esto.
1: ¿Me estás dando un mate sin cebar?
2: No, no.
0: Lo agarraste.
2: ¿Quieres darme el termo? ¿Quieren darme el termo?
1: Está con el teléfono.
2: Sí. Porque está haciendo la carta.
1: Me encanta. Mostrarle cámara, Ahí está.
2: Está haciendo todo el tema de la carta.
1: Che, pero qué manera, ¿ves líneas?
0: Mucho.
2: ¿Ese es el de Abby?
0: Exactamente.
2: Yo pienso, a ver, vamos a suponer algo. El otro día lo hablábamos. Yo creo que ninguna enfermedad es, digamos, se puede pensar como que es beneficio. No, o sea, entiendo la pregunta, pero... quiero ahondar en cómo interpretamos esta intervención. Si yo estoy hoy transitando, suponete, una gastroenteritis aguda que me mete en la cama 2 días y tuve que quedarme 2 días desconectada del trabajo, qué sé yo. Yo digo, bueno, ¿qué beneficio? No, ninguno, porque vomité, me descompuse, me cansé.
1: Claro,
2: pero
1: ahí quiero, eso...
2: Bueno, desconecté 3 días de una situación.
1: Exacto.
2: Que también me generó un alivio porque venía muy estresada. Y además, siempre siento que cuando viene la enfermedad, es algo que a mí me excede.
1: Claro.
2: Entonces va en contra de mi voluntad. Claro. Yo quisiera estar en el trabajo, pero no pude porque hay algo mayor.
1: Entonces se puede hacer una pregunta más fácil. ¿Qué te prohíbe hacer ese síntoma?
2: Claro, para localizar.
1: Exacto. Porque ¿qué es lo que no puede, lo que no te permite hacer? Porque ese síntoma de ella, por ejemplo... Sí. No le permite hacer es quedar embarazada.
2: Ah, mira.
1: Entonces ahí ya tenés una información.
2: Ay, Abby,
0: no le permite conectar con el disfrute.
1: No le permite conectar con el disfrute. Con la parte sexual.
2: ¿Por qué? ¿Duele?
1: Y porque, claro.
2: Ah, mira.
1: Sí. Entonces.
0: También, incluso, esto de la valoración y la validación como mujer, ¿sí? Esto de depositar en la pareja, uh-huh. ¿sí? Esa validación emocional que tiene que ver con ser mujer. Y es a veces esa necesidad de ese aplauso y de ese reconocimiento por parte de la pareja.
1: Yo recibo más el tema del embarazo.
0: Particularmente con su luna en Leo.
1: Está bueno que se enfoque en eso.
2: Nos estamos charlando todo de vos, Abby. No sé si te percataste.
1: Sí, pero seguramente a muchos les va a servir escucharlo esto después porque esto es muy común. O sea, este síntoma es muy común en las mujeres.
2: Mira.
1: Muy común. Sí, muy común.
0: Mira. Muy común y tiende justamente a... como un poco a sentirse diferente, a sentirse rara, a sentir que no es comprendida, a sentir que su mundo emocional, pensemos que el útero, ¿sí? Tiene que ver con las emociones, ¿sí? Tiene que ver con esa capacidad de conectar con ese disfrute y con ese mundo emocional, y hay una sensación ahí de esto... de esta sensación de sentirse rara y diferente.
1: Aparte te cambia el ciclo.
0: Totalmente.
1: Esos síntomas. Entonces por eso te digo, ojo que eso para mí... por lo que interpreto, está más relacionado a el embarazo. A no querer por ahí, no querer tener hijos, pero por otra situación están incitando que quieren tener hijos. Sí. Entonces, cambia el ciclo. Entonces, es como decir, bueno, che, en lugar de cuidarme por ahí estos días, ahora me tengo que cuidar todo el mes porque, ¿me entendés?
0: Y el tema del trabajo. Exacto. Hay mucho enfoque.
2: Acabo de responder, Abby.
1: Ay, a ver.
0: Ay, espera. Porque hay mucho enfoque en el tema laboral. Como que ella quiere seguir trabajando.
1: Sí, obvio.
2: Re fuerte lo que respondió Abby.
1: Ay, a ver.
2: Abby, ¿me podés mandar un pulgar para que yo pueda saber que puedo leer lo que vos nos escribiste? Y me quedo tranquila de poder comentarlo. Mándame solamente un pulgar y yo les comparto lo que me estás contando a través del WhatsApp de Mañana Intensa. Si ustedes quieren vivir esta instancia, siendo las 11:11 en toda la República Argentina, lo pueden hacer a través del 358-438-5997. 358-438-5997. Se WhatsAppean. Leo, ya tengo el pulgar.
1: Sí.
2: Igual, chicas, puedo tener relaciones, no me duele, pero sí siento una presión porque mi pareja quiere tener un hijo y bueno, eso es lo complicado.
1: Exacto. Es eso.
0: Ahí está.
1: Es muy claro. Por eso digo que este síntoma hay que trabajarlo
0: en
1: sesiones.
0: Le viene a dar una solución.
1: Exacto. Tiene que trabajar este tema.
2: Y bueno, y si no...
0: Es una solución inconsciente, que cuando uno lo hace consciente también puede... Acá en el oráculo le salen...
2: Pero cuando vos tenés endometriosis no podés tener hijos.
1: No podés.
0: O sea...
2: Claro.
1: Aparte te desregulariza todo.
0: Sí, pero aparte es...
2: ¿Es delicadísimo?
0: Sí. Es un tema que necesita ser tratado.
1: Lo bueno es que cuando vos empezás a tomar conciencia de para qué está el síntoma, qué trabajo tenés que hacer...
2: Pero está así el mate, desde hoy temprano.
1: Perdón. Yo la quiero dejar tranquila a ella, que esto se soluciona. No es que lo va a tener para toda su vida, pero es necesario hacer ese trabajo emocional.
0: Sí, y esto de tomar conciencia de que ahora, al ponerle un nombre a esa situación problemática que tiene que sacarse de encima, al ser consciente de eso, ya empieza justamente a tener menos peso emocional. Y acá en el oráculo le tocó Aries.
2: Uy, perdón.
0: O sea, le tocó esa energía de límites, de aprender a poner límites también. De aprender a poner límites, decir esto quiero, esto no lo quiero.
2: Y no sentirse culpable por eso.
0: No, y Aries no se siente culpable. Aries no tiende a sentir culpa, porque no está conectado con la parte emocional, sino
2: son
0: con la parte...
2: Son bravos los de Aries,
1: ¿eh? Sí.
0: Bueno, le toca en el escenario 4. Madre, familia, madre.
2: Ah, sea más obvio el...
0: Sí. Sí, fuerte.
2: Bueno, Abby, ¿vos querés colaborar y tirarte algún comentario más?
1: Colaborar, yo digo todo.
2: No, digo, colaborar con este cierre de la intervención, porque tengo otro mensaje más ahí, tengo un par. Pero bueno, si quisieras tirar ahí tu frase final. It's the final countdown.
1: Me das gracia porque todo lo que estamos grabando, todo comiendo.
2: Bueno, hoy hicimos el especial Luna Nueva en Tauro.
1: Picadita.
2: Picado Uli, espectacular. Toma atorada. Mi pareja es ariano.
0: Ah, bueno, ahí está. Bueno, ahí el oráculo.
2: Agárramela con la mano.
0: Claro, el oráculo le dice ahí justamente y le pone luna nueva. Fíjense que le tocó la fase lunar. Luna nueva que es hoy. Entonces que hoy pueda sembrar esa intención de lo que realmente ella quiere y siente. No tanto pensando en su pareja, no desde un lugar egoísta, pero sí decir qué es lo que yo quiero con mi cuerpo. Porque si no estamos enfermándonos, o sea, es inconsciente, es una inconsciente, solución inconsciente,
1: claro,
0: pero
1: cual.
0: Estamos usando a nuestro cuerpo para que nos exprese lo que nuestra alma está sintiendo.
1: Aparte para satisfacer a otra persona.
0: Totalmente.
1: No a una misma.
0: Que es tu vínculo.
1: Exacto.
0: Está bueno. Pero si vemos, Abby, en tu carta está casa 1, casa 7, super power, importante para trabajarla también. O sea, tener estos seis meses de gracia están buenos para que se pueda sembrar una buena intención, para que se pueda trabajar esto. Y que resalte el vínculo desde un lugar de conciencia y de elección y de límite sano. ¿Sí? A veces nos da como peligro un poco.
2: Sí. Se ve que ella ya tiene su hijo.
1: Claro.
2: Esta pareja no, tal vez no es el papá de... Estoy pensando...
1: Canalizando.
2: Sin saber, no es el papá del hijo y él también tiene su deseo de ser padre. Y siendo ella su pareja, lo anhela con ella. Entonces, bueno, ahí debe estar la complejidad y la dificultad. Y debe ser difícil también para el ariano.
0: Sí, totalmente.
1: Tal cual.
2: Debe ser difícil.
1: Tal cual.
2: ¿Para qué se ponen en pareja?
1: Pero es un tema...
0: Aries quiere.
1: Es un tema que se puede hablar. A eso es lo que voy. Necesitan comunicación.
0: No, pero somos seres que estamos...
2: Estamos destinados
1: a seguir. Sí, obvio.
0: Por más que llevamos muchos años como mujeres esto de puedo sola, quiero sola, puedo sola, que está buenísimo, pero la realidad es que es un peso muy grande emocional porque biológicamente...
1: Aparte, biológicamente estamos diseñados para estar
0: con otra pareja,
1: ¿sí?
0: O sea, con otro ser que nos haga sentir protegidos. Eso es muy Tauro, eso es muy Venus. Por eso esto de hacer es porque nos sentimos desprotegidas. Entonces tenemos que valernos por nosotras mismas porque venimos, esto que charlábamos, de que venimos de un clan que nos interpela a, che, lográ.
1: Hacé todo lo que no pude hacer yo, hacelo vos.
0: Claro, entonces es como que... Y encima no te dejes dominar por los hombres. Es como,
1: un montón.
0: Entonces es fuerte. Hoy es especialmente eso muy importante. Por la energía que se está moviendo.
2: O sea que todo me salió como esperaba, dice Ari. No,
1: ¿qué
2: entiendo,
1: sería lo
2: no
1: que esperaba?
2: Tanto, no entiendo tanto.
0: Y porque
2: si él no tiene, sí, él claro. no tiene hijos, yo tengo dos hijos. Claro,
1: ¿viste qué te dije? Vos estás canalizando y no lo querés aceptar.
0: Exactamente.
2: No es estar canalizando, es
0: interpretar. Y Aries quiere, cuando Aries quiere algo, Aries lo logra. Esa energía. Entonces está bueno ese encuentro emocional.
1: Claro, sí.
2: Imagínate obvio. El peso que puede cargar un niño que pueda venir a este plano. Por el precio de no haber perdido una pareja.
1: Uy, pero eso te quedas corta. Hay un millón de personas que nacieron con ese peso.
0: Tal cual.
1: Y con otros peores.
0: Niños
1: todavía.
0: Pegatina.
1: Esto de, claro, esto pegatina? De que no se separen, de que traiga un hijo para que no nos separemos. Claro. Porque es la solución.
2: Sí,
1: y bueno, eso es mínimo.
0: Para que no te vayas.
1: Claro.
0: Como mujer también.
2: Sí. Te doy un pibe.
1: O tuvo un aborto y tiene otro. Uh-huh. O sea, son cosas fuertes.
2: Ah, ¿yo dónde he estado todo este tiempo?
0: Muy fuerte. Muy
2: Ay, re que fui deseada yo, ¿viste? Bueno, en buena hora, una buena me tengo acá. Una.
0: Sí. Bueno, pero también cargas con claro. otras cosas porque el hecho quizás de esto, decir, uy, yo fui la deseada, yo fui también, cae el peso de esto de yo tengo que acompañar, yo tengo claro. que ayudar, yo tengo que salvar.
1: O sea,
0: yo tengo
1: a
0: que...
1: todos nos han tenido para algo.
0: Exactamente.
1: No es que uno está libre de
2: no.
1: No, a todos nos tuvieron para algo. Hay un motivo ahí que cada uno tiene y cada uno lo va a saber.
0: Tal cual. Y tomar
2: Nadie vino solamente Nadie por amor.
1: Sí, pero para algo viniste, con amor, pero para algo. No te tienen porque sí, a usted tienen con una intención, porque quieren algo, porque por eso es lo que voy. Y a veces inconscientemente están
2: pero
1: necesitando
2: no me querían
1: algo.
2: Solamente a mí.
0: Y para que vivas la experiencia de ser humano.
2: Nada más, mira.
1: No sé.
2: Ari Bella, te deslocamos, una cosa, te dislocamos, te sí, enloquecimos.
1: Sí, sí, sí.
2: Gracias por permitirnos adentrarnos en tu vida. Gracias, con mucho amor te lo agradecemos.
1: Sí, gracias, porque ese testimonio sí. es muy bueno para todas las mujeres.
2: Esto
1: Exacto.
2: le va a servir a muchas mujeres.
0: Va a servir a muchas mujeres, sí.
2: Son la
0: y
2: voz
0: si,
2: de muchas mujeres.
0: Si quiere Abby, a modo de regalo,
2: sí,
0: realmente,
2: que se
0: porque
2: en contacto
0: hay.
2: Contacto con ustedes.
0: Exacto, porque hay una entrega y una confianza re fuerte sí. de animarse sí, sí. a exponer esto.
2: ¿Quién sigue en el mate?
0: Yo. Bueno,
2: así que. En el control marcheta, porque si no.
0: Esto de llegarse al consultorio para Obvio. Poder trabajar está bueno para que lo aproveche.
2: Sí, que lo tengo en cuenta. Sí. Bueno, ¿cerramos, Ari?
1: Cerramos.
2: Abby, perdón.
0: Ya estamos.
1: Cerramos
2: con Abby.
0: Mirá que están las chicas de que están ahí trabajando, pero con mañana
1: qué manera de subir fotos.
2: Mándame esas fotos que siempre las subo.
1: Che, acá vale. José María están re serias hoy. Y bueno, ¿pero qué se piensa? ¿Que esto es un circo?
2: ¿Qué querés, fiesta vos, gordito?
0: ¿Quién es José María?
1: ¿Y quién va a ser?
2: ¿Quién va a ser?
0: Ay, mi amor, se quedó con Francisco.
2: Y él quiere claro. fiesta, marcheta. Dale,
1: tranquilo, que hay temas que son serios y nos tenemos que poner como profesionales que somos.
2: Escucha,
1: también.
2: Y le falta mi hermano ahí.
1: Ah, claro.
0: Está, José, claro.
1: Así charlan entre ustedes.
2: Vamos. Bueno, ay, voy a esperar el mensaje de Abby. Porque está escribiendo y paso a otro.
1: Dale.
2: Borren sí, esa información,
1: sí,
2: limpien.
1: Sí, no, limpiamos.
2: Bueno.
1: Limpiamos.
2: Sí, me interesaría sanar todo lo que tengo que sanar. Si me pasan la dire y el contacto, ahí me tienen.
1: Perfecto. Dale.
2: Bueno, después vamos a pasar todo en la Abby Bella. Gracias, Bella.
1: Gracias.
0: Gracias, Abby.
2: Estamos comiendo salamín con queso.
1: En medio del debate.
2: En medio del debate, con matecito caliente. La vida es maravillosa.
0: Sí, este mate es la gloria, chicos. Por favor, como estoy...
1: Algo le hiciste al mate.
2: No, sí. No. Le puse pero... ayahuasca.
0: Qué pendiente.
2: Murundanga.
0: Qué pendiente.
2: Murundanga. No, hay que tener cuidado, Ari.
0: Sí, a todo.
2: Ari, tener cuidado con... Porque también puede ser un activante de un perfil psicótico.
0: Por supuesto, sí.
2: Por
0: sí,
2: Dios,
0: sí. No
2: le
0: se llega. No
1: Hay
0: se
1: de
0: llega.
1: Todos los resultados habido por haber con
2: no,
1: eso.
2: No. Por el amor de Buda.
1: Sí.
2: Se los pido, por favor.
1: Yo ahora, no conecto con eso. A lo mejor el día de mañana sí, pero hoy no.
2: Ay, ¿les puedo contar algo súper íntimo?
1: Bueno, para que quede grabado y se escuche todo el mundo las veces que quieran.
2: Ay, para que quede súper.
1: Y después se viralice.
2: Sí, pero
1: dale.
2: Le voy a poner tipo música de... está mal lo que voy a contar. Yo sé que está mal, pero lo voy a contar igual.
1: ¿Por qué? Si es algo que te pasó, ¿por qué tiene que estar
2: no,
1: mal?
2: No, porque está mal que lo cuente, pero lo voy a contar igual.
1: Yo creo que hoy en día cada uno cuenta lo que quiere, ¿no?
2: No, ya sé, pero bueno, se los tengo que contar porque elijo contarlo.
1: Ay, mira, escuchar lo que dicen acá, ya te dejo. Gracias, Ari. Amo una radio de brujis.
2: ¿Viste? Estamos todos
1: ¡Qué bueno!
0: Sí,
1: ¡qué Qué bueno, no saben, gracias.
0: Y todo lo que falta, y todo, y lo, que bien,
1: bueno,
0: y todo,
1: claro,
0: lo que se
1: viene. Claro, claro. Esto es un poquito así.
0: Qué hermoso.
1: Qué lindo.
0: Marisol, un beso, Paris.
2: Bueno.
4: Último momento.
2: No, ¿por qué tanto? Y estoy tirando todo la...
1: Claro, ella va a contar algo.
2: La... Sí, sí. Estoy tirando la noticia. Bueno, a ver, básicamente me regalaron... Yo no necesito consumir nada. Es raro, no nunca. Sí tomo alcohol, pero después, por ejemplo, no he fumado marihuana. Me encanta la fiesta electrónica, pero nunca ingerí, claro, ningún tipo de pastilla, estupefaciente, nada. Nunca me hizo falta, en realidad.
1: Claro.
2: Pero me regalaron un... ¿cómo se dice? Faso.
1: Sí. ¿Cómo se dice?
2: Yo me lo voy a aprender. Me decía un cigarrillo, pero no, se le dice claro, faso. Sí. Y lo dejé en la... aparte era un regalo de una... Y lo dejé en la barrita mía. Yo tengo una barrita de bebidas con cosas ahí para tomar. Si algún día me quiero preparar un trago, lo tengo ahí.
1: Ya no nos ha invitado.
2: No, bueno.
1: Vamos a aclarar acá que todavía no hemos sido invitadas.
2: La juntada la hacemos en mi casa, entonces. Bien. Y bueno, casita de soltera.
1: Y sí, obvio. Va a mi casa. No hay ninguna barrita. Es como que está la ilusión, pero la barrita no está.
0: Yo tengo la barrita en mi casa con la bandita que tiene las copas.
2: Ah, claro, ahí,
0: muy barcito. Pero abajo tengo a Darwin, a Sarmiento, a San Martín, a Jesús y a Buda.
2: Una cosa politeísta, morir. Y bueno, no quiero, porque no sé cómo pasa, no vaya a ser que, aparte, uno que no consume, tiene que tener cuidado. Sí. Encima ya habíamos tenido información, porque llamamos a unos chicos que son especialistas en marihuana, perdón, cannabis.
1: Cannabis
2: es la planta, sí. Y nos contaban cómo funciona, la delicadeza de la... Yo le contaba cómo es esta la gente que tiene su propio cultivo. Aún así es algo muy delicado, porque el cultivo tiene hongos, a veces, si no se acompaña bien. Exacto. Y esos hongos pueden ser alucinógenos. Exacto. O sea, hay un mundo impresionante.
1: Que no teníamos ni idea.
0: La arañita roja.
1: Sí, no teníamos
2: ¿qué
1: ni
2: es
1: idea?
2: ¿Qué es eso lo de la arañita?
0: Es una arañita roja que... afecta a los cultivos de cannabis.
1: Mira, tenemos otro tema ahí.
2: Otro también. Más, la arañita roja. Bueno, sí, sí, qué sí. Sé yo.
1: Hay mucho.
2: Entonces, dije, bueno, ya está acá, en algún momento de debilidad física, o tal vez esos momentos de drama que le meto yo, o que me pinta esa cosa de... Le voy a entrar. Y después me puse a pensar, en los pocos momentos que tengo para pensar, digo, qué conexión negativa que hice con el charuto.
1: Claro.
0: ¡El charuto!
2: Porque no es la idea de última es compartir, disfrutar, que sea un momento ameno.
0: Claro. Es
2: que
0: una planta muy sagrada.
2: Bueno, es una planta... No dije... Bueno. Al otro día no estaba más.
1: La puki.
2: No, si está alta. No estaba más. No la encuentro.
1: Jódeme.
2: No. Para mí,
0: se ofendió la planta sagrada.
2: El faso se levantó y se fue de mi casa.
0: Lo perdiste.
2: Lo perdí, no está más.
0: ¿Vos tuviste la alucinación previa y nunca existió?
2: No, sí existió, sí estuvo.
1: ¿Estás seguro que no lo consumiste?
2: No, soy súper segura. No lo consumí.
1: ¿Y alguien va a limpiar tu casa, por ejemplo?
2: No.
1: Para mí no puedo, entonces.
2: No, porque está alta. ¿Qué hace la Puki? ¿Qué? La Puki
1: claro, se, pero no puede...
2: crece, se gigantesca, se sube arriba.
0: A lo mejor lo has guardado o se te ha... O claramente te vino a mostrar que no era
1: claro,
0: por ahí.
1: Tal cual.
0: Bueno, agradecer el regalo, exacto, la vida, pero...
2: Les estoy contando que todo lo que pensé, dije, qué conexión, qué sé yo, lo pensaba usar en una cuestión
1: claro,
2: más. Al otro día, el universo, Dios, para mirar, no Nersi. Dijo,
1: exacto,
2: bueno, no,
1: hijo, ya
2: si
1: entendió,
2: se va,
1: claro,
2: se va a portar así,
1: sí, no. Si lo va a usar así, claro, no sirve.
0: No, porque no, aparte es justamente la intención con la que voy a hacer algo, si tiene claro, justamente esa visión más down, más baja.
1: Claro, claro,
0: y
1: está relacionado con algo malo, o sea, cuando bueno, te pase algo malo, ahí va a estar.
2: Exacto. Bueno, allá fue.
1: Paradero
2: del elemento del charuto que se levantó, se sintió ofendido, se fue corriendo como quinceañero, subió las escaleras y cerró la puerta. No sé dónde está.
1: La Puki.
0: Bueno, probablemente a lo mejor, mira si aparece cuando tu visión de eso cambie también.
2: Bueno, ya llegarán si es que aparece, pero la cuestión es que las plantas se escuchan. Esta
1: muy
2: escuchó
1: buena,
2: y se fue. No sabemos dónde, no tenemos idea. Buscamos,
0: Mira.
2: Esta historia llegó a mis amigas.
1: Claro.
2: Los comí a este lugar.
1: Claro.
2: Buscamos.
0: En un libro.
1: La ve, sí.
2: No. La Bessie.
1: La Bessie.
2: Me lo choreó la Bessie. La Bessie tiene.
1: Que aparezca la Bessie.
2: ¿Tiene llave la Bessie? La Bessie no debe andar por ahí. Sí. La Bessie me lo. No, no tenemos certezas de dónde puede llegar a estar.
1: Ojo,
2: pero no
1: que
2: está.
1: Puede ser la Bessie.
2: No está, se fue, desapareció. Raro. Así que bueno, yo digo que.
1: Pasa un quesito.
2: Que
1: ya
2: llegue,
1: que estamos.
2: Que llegue en el momento que tenga que llegar. Gracias. Pero bueno, les quería contar esta historia tragiquísima.
1: Espectacular,
2: de,
1: la verdad.
2: De una historia que no fue. De una cosa
0: una historia que no fue.
2: Una historia que no fue, que no llegó a hacer nada por lo pronto, pero yo calculo que irá a aparecer cuando tenga que aparecer. Espere.
0: Pero está bueno también esto de desmistificar también.
2: Sí. Sobre todo con información, que era la que no teníamos. Exacto. Y los chicos de Tricarios, que le mandamos un beso muy grande, sí. Nos contaron una cantidad de cosas. Yo tenía muchos prejuicios. Uh-huh. Sobre todo porque a mí siempre la bandera de la psicología por delante. Entonces, bueno, no deja de ser mal la ingesta o lo que sea, mal, ¿cómo se dice? Fragmentado o consumido.
1: Claro.
2: Una droga de entrada.
1: Claro.
2: No deja de serlo. No deja de serlo. Pero es cierto que porque se busca en la básica.
1: Tiene, claro, pero tiene
2: el
1: muchos beneficios.
2: La crema.
1: De otra forma.
2: ¿Cómo es que se
1: la parte más medicinal es
2: eficiente. Claro, todo lo que sale de la planta, claro, en sí, que no necesariamente cual. Es el charuto.
1: Claro, claro.
0: No, es que tiene múltiples beneficios, pero como cualquier sustancia, como cualquier planta medicinal,
2: ahí va.
0: Si la usamos desde un lugar y desde una intención baja, ¿sí? Vamos a tener esos beneficios. Si vos agarrás la bergamota. Y dale con
2: la... ¿Qué hace la bergamota? Qué si fuerte que me digan que mi planta es la bergamota. Aparte casi loco, ¿entendés?
1: Sí,
2: porque
1: sí,
2: justo
1: obvio.
2: A mí la bergamota. Bueno, ¿y qué?
0: No, digo que cualquier aceite esencial.
2: La agarro.
0: Cualquier aceite esencial, cualquier planta medicinal que se consuma fuera de la dosis que es indicada y que es saludable y que activa un nivel de conciencia, es peligroso y es un veneno.
2: Claro. Escucha, ¿la bergamota se fuma?
0: No. Ah. No, bergamota no. No, es un aceite esencial. Podríamos poner una pipa de agua, probar
2: qué hace la cómo te pega la bergamota.
0: Claro, pero no, yo ahí ya no. En esa ahí sí que no me meto porque
2: no conocemos
0: ningún aceite esencial que lo ingiera. Claro. No lo hago.
2: Claro.
0: ¿Sí?
2: Está.
0: Entonces no iría por ese lado. No tengo ni idea realmente. No sé.
2: Y se debe haber hecho ya.
1: Seguro, si vos lo estás pensando.
0: Yo tengo una cliente que le pone óleo 31 al mate.
1: Ah,
0: O sea, aceite esencial, 31 plantas medicinales, que es una farmacia, en un frasquito se lo mete al mate.
1: ¡Qué asco!
0: Es como, ¡y! Le gusta, pero es como estar. Yo siempre recomiendo, y
1: ningún
0: aceite esencial se ingiere, todo es de acción tópica.
1: Claro.
2: ¿Qué es tópico? ¿Por la boca?
0: Por afuera. Tópico es.
2: Me quedé con la bergamota, perdón. Perdón por no ser doctora.
0: No, tópico es externo.
1: ¿Cómo así por la boca?
2: Bueno, me acordé de la piel, bueno.
0: Claro, no. sí, por la piel.
2: Me quedé
0: es
2: con la
0: el
2: bergamota.
0: Órgano más grande que tenemos.
1: Yo voy a cortar esa parte y la voy a subir.
0: O tengo que aprender a editar, por favor. No.
2: Decí que este material queda acá.
1: Vamos a ver en un ratito.
0: Sí.
2: Por la boca, tiro por la boca.
0: ¿Sabés cuál es el órgano más grande del cuerpo?
2: La piel.
1: Te ibas a decir la boca,
2: Estudié. ¿La de tu marido?
0: No. Ay, chico, me olvidé. Encontré un tapir así chiquitito. En casa. Así era.
1: No vas a preguntar. No vas a preguntar vivo, ¿eh?
0: Lo voy a llevar y me lo olvidé. Traje el salami. Vale.
2: No, bueno, es preferible.
1: Sí, era mejor el salami. Mejor
2: escuchen, ahí. Tengo otra intensa con ganas de que la acompañemos con... Voy a prepararme para canalizar.
0: Acá Paz dice, cualquier cosa, si la usás en exceso, acá están mandando mensajes.
2: Ah, nos están acompañando.
0: Cualquier cosa, si la usás en exceso y no podés vivir sin eso, es peligroso.
2: Claro.
0: En esencia, eso es una adicción.
2: Aplica para el amor.
0: Totalmente.
1: La comida
0: también.
1: El agua.
0: El agua.
2: No, el agua no. ¿Qué? ¿Alguna vez te embotaste de tomar tanta agua?
0: Te puedes morir.
1: Te puedes morir, claro. Obvio, sí. Si tomamos mucha. Es verdad eso.
0: Sí.
1: Pero ¿cuánta cantidad de agua tenés que tomar? O sea,
0: no, sí.
2: La vida
0: pero,
2: es un horror. Pero...
1: todo, sea, el exceso todo es un error.
0: Eso es, sí, malo.
2: No nos salvamos ni del, sí, ni
0: yo
2: del
0: estoy
2: agua,
0: todo el día con el oráculo
2: agua,
0: viendo a ver qué me dice.
1: Claro. Sí.
0: Voy con la carta a ver,
2: claro, qué. Te podés, obvio, morir de tomar mucha agua. Es lo que nos faltaba. No sé si quiero seguir viviendo después de esto.
1: Si es tópico y es por la boca, va todo bien.
2: Te
0: no
2: podés
0: hay
2: morir
0: con esto.
2: Te podés, claro, morir de forma tópica consumiendo agua. Lo sabremos en el próximo capítulo. Ay, boluda, dejate joder, ni agua se puede tomar ya, loco, en este país.
0: ¿Seguimos el aire?
2: Ni agua, digo, se puede tomar.
0: Ah, sí, sí, pero ¿seguimos el aire?
2: Obvio.
0: ¡Ay, perdón! Aire.
2: ¿A dónde estabas vos? ¿En qué momento te pensaste que nos fuimos, Marcheta?
0: No, pensé que dijiste como que no, perdón.
2: No, vos tenés que guiarte. Cuando, ay, yo me saco los auriculares, podés decir culo.
0: Ah, ok.
2: No, o decir alguna palabra. No, pero sé porque la estoy matando a Marcheta. Tengo que buscar. Ahí le voy a decir a un chico de Seu que me alcance en un auricular. Ella
0: pero
2: no tiene el retorno.
0: Traigo.
1: ¿Pero se escucha o no?
2: No, pues tiene que ser uno grande que venga de esta cajita.
1: ¿Pero se está escuchando?
2: ¿Se escucha?
1: ¿Y sí?
2: Y pero no tanto para.
0: No, yo no escucho nada de lo,
2: claro,
0: que está sucediendo.
2: No, escucha. No sabe dónde está. Escuchame, Ari, yo me llamo Orne, ella se llama Sabri.
1: ¿Estamos al aire?
2: Estamos al aire.
0: Vos preguntabas, ¿sí?, de los viajes del tiempo. Yo caí.
2: Aparte de última mirada, ya.
0: En vivo.
2: Ya ¡oh! Eso es en vivo.
0: ¿Y eso se apaga cuando
2: no
0: salimos?
2: No lo apago yo por personas,
1: pero
2: como vos.
1: Se apaga.
2: Por las dudas.
1: Pero se va a cortar,
2: pero
1: el
2: se
1: vivo.
2: Se va a cortar el
1: o
2: vivo.
1: O sea, cuando terminemos se cierra el vivo, no lo ves más al vivo.
2: En este taller del PEAM te vamos, ay, a enseñar, no, a streamear si sos más 35.
0: Ay, yo quiero ir a esto.
1: Un poquito más, un poquito
2: vamos
1: más.
2: Vamos ahí con vos. Bueno, escuchen.
1: Marcheta se fue, dice.
2: Se fue Marcheta, la
1: literal,
2: perdimos.
1: Literal, fuera del aire.
2: Volvé que tengo una intensa que quiere preguntar algo.
0: Dale, dale, dale.
2: Conecten
0: vamos,
2: con
0: vamos
2: esta
0: con
2: intensa, que vamos, se vamos. Llama Noé.
0: Noé. Noé.
2: Vamos. Okay, hola, chicas, soy del 29 del 4 del 78.
0: Pere, pere,
2: una
0: pere,
2: sugar,
0: pere.
2: Una sugar.
1: 0800.
0: Noé. Vamos con Noé, vamos con Noé.
2: Para déjame elegir.
0: ¿Cómo es 29?
2: No se supone que tengo que elegir yo.
1: En
2: ahora.
1: Julio vas a elegir.
2: En julio voy a elegir.
0: ¿Cómo era, bueno, Orne? 29?
2: 29 del 4 del 78.
0: 78.
2: ¿Cuánto tienes si es del 78?
0: 45. Claro. Hora, uh-huh, no, sin decirla, sí, al aire.
2: Que, bueno, te está escuchando, que me diga ella la hora, okay, y me la escriba.
0: Digo para. No.
2: La zampita se puede ir, le pongo vení. Hay picadita.
1: ¿Qué dice la Noé?
2: Noé dice. ¿Quieres un mate?
1: No, ¿qué?
2: Toma un matecito.
1: ¿Qué pasa, Noé? ¿Estás ahogada?
2: ¿Está ahogada, Noé?
0: Sí, está, tiene atragantado el.
1: Hay algo, Noé, en la garganta.
2: Está atorada, Noé. Hola, chicas, soy 29.4. Quiero saber cómo me va a ir este año. Empecé con mi gabinete de cosmetología y estoy con mucho miedo. 48 cumplió.
0: Claro. 48. 48.
2: 78. Y es del 78.
1: Y sí, porque yo soy del 88, tengo 38.
2: Claro,
0: mira,
2: yo también soy del 88.
0: O sea que José
1: Zampita,
0: María tiene 40 y...
1: No sé por qué
2: es del 79.
1: José María.
2: No, y ella piensa en su marido.
1: Estamos hablando de
2: él, Marta Zampa.
0: Él es del 79 y tiene 46.
2: Pero cerrá la puerta que hay mucho ruido afuera.
1: Bueno, está bien.
2: Estamos en vivo nosotras.
0: Esta es mi discalculia.
1: No, chicas, quiero aclarar que estamos al aire.
2: Sí, siempre estamos al aire.
1: Bien. Mensaje para Noé.
2: La Zampita viene a robar picada. Estamos.
1: Ah, claro. Venía ahora entiendo. Mira, ahora sí entran.
2: Aparece.
1: Bien, bien, bien.
2: Acá. Y tenés
1: en
2: que
1: esa.
2: Asomar. Porque ahí te está con delay, ya vas a aparecer.
1: Claro, claro.
2: Tiene delay.
1: Ay, mira, hay una parte donde ella queda con el cuerpo ahí y la cabeza tuya.
0: Ay, no.
2: ¿Qué? A ver, ponete.
1: Mira, quedó el cuerpo, sí, de ella y no tu cara. Muy buena. Mira. Muy buena esa imagen. El cuerpo de la Zampa y la cara tuya.
2: No,
1: espectacular.
2: Hola,
1: mirá. Es como más allá.
0: Más.
1: No, más allá.
0: Bueno, chicas, ya vine solo por la picada. Me dijeron que era a base de una prueba.
2: Bueno, tenés razón. Bueno, volvé, volvé.
0: O sea, me dijeron
2: que era solo. Ahí, mirá, ya, ya. Ahí quedó.
0: No,
2: ya está. No, perdona a la gente que estamos haciendo un vivo con estas características deplorables. Mira, Marcheta trajo todo.
0: La hora.
2: La hora de nacimiento de Noé, que nos está dejando su pregunta. Cumplí 48. Noé, con miedo, abrió un gabinete de cosmetología. Es del 29 del 4 del 78. Cumplió. Noé, la hora, pásame. Necesito la hora tuya de nacimiento.
1: Noé, quiero que escuches este mensaje.
2: A ver.
1: Estás con miedo, dijiste, por este nuevo trabajo, proyecto X. ¿Qué pasa? como que dijo de una, algo de cosmetología, ¿no? Sí,
2: uh-huh. Abrió un gabinete de cosmetología.
1: Eso que abriste está necesitando un cambio. Es como que lo que te están pidiendo es que te conectes con un cambio porque el formato que le estás dando es como que quedó viejo. Entonces, si bien hiciste mucho esfuerzo para armarlo y eso tiene un dinero invertido, es como que necesita que le hagas un cambio.
2: Pide remodelación.
1: No, pero es como que, a ver,
2: 23
1: no es que,
2: horas nació.
1: No es remodelación, sino que entienda que por ahí todo lo que está invirtiendo es en un formato viejo.
2: Okay.
1: Entonces tiene que meterle algo de lo nuevo, como que antes de seguir invirtiéndole plata, como que observe qué cosa nueva tiene que tener. Que no sea algo más, a eso es lo que voy. Le están pidiendo que no sea algo más, que le busque una transformación, porque si no va a estar estancada. Eso es lo que le están diciendo. O ese sea, miedo que ella
2: que
1: tiene.
2: Que innove.
1: Claro, es como que si no, que no se deje como está ahora. Están necesitando un cambio.
0: ¿21?
2: 23 horas.
1: 23 eso es lo que horas. Le está diciendo.
2: Bien, gracias por tu trabajo.
1: El cambio va a ser positivo, pero ella es como que le advierten para que no caiga, justamente, para que siga avanzando. Este miedo que ella tiene, porque por si le va mal, ¿por qué va a ser el miedo? Entonces le están diciendo, para que no te vaya mal, fíjate que lo que estás haciendo ahora necesita que tenga una evolución, algo que no haya acá.
2: Algo que pueda
1: otro formato
2: en un
1: claro.
2: gabinete de cosmetología. Y que le den de comer.
1: Bueno, ¿por qué no?
2: Mientras le están haciendo las manitas, que haga combo de amigas. Entonces hacen todas limpieza facial y qué sé yo, mientras con un vinito y una lectura de tarot.
1: Mira,
2: lo que
1: hablan también mucho es que en ese espacio se habla mucho de quejas. Entonces es como que también está teniendo una carga negativa. Por un lado.
2: ¿Que la usan de terapia?
1: Y viste que sí, es común eso. Es cuando hay charlas, por lo general la gente va a quejarse en una charla. Nadie viene a contarte todo lo bien que le está pasando en la vida. Entonces hay quejas, hay carga que está ahí muy negativa, pero a su vez es como que ella tiene un brillo interno, pero está teniendo muchas creencias que la limitan a hacer este cambio.
2: Bueno, debería trabajar respondiéndonos algo,
1: sí,
2: ¿no?
1: Sí, debería trabajar el linaje femenino con respecto a esto del dinero y de ser profesional. Porque ahí tiene una información que la está atando.
0: Bien. Y a no poder expresar su propio brillo. Hay una cuestión de esto del linaje, coincido con Sabri, porque está su Quirón ahí.
2: ¿Su qué?
0: Quirón. Quirón es un aspecto, un arquetipo interesante en astrología. A Mira. Quirón se entra descalzo. Claro. Siempre digo que es lo... Pero lo tiene pegadito a su sol. Entonces, su identidad, su brillo, su personalidad, su capacidad para generar recursos,
2: claro.
0: su capacidad para disfrutar, para brillar, para gozar de lo que haga y de lo que genere, siempre va a estar asociado como a algo que trae y que le duele. Que es como esto, claro. O no me animo a mostrarme, o lo que entra se me va rápido.
1: Claro.
0: O conflictos y problemas, es como fuerte desde ese lugar. Y ahora la luna justamente está en ese lugarcito tocándole esa fibra que le está generando esto que siente realmente como dolor, porque tiene una almita vieja.
2: Te dijo vieja.
1: Claro, por eso que
2: quería armar 20
1: años. Por eso que necesita esto de un formato más actual, de un formato Exacto. nuevo, porque si no se queda como en una estructura vieja. Y no le va a servir.
2: ¿Cómo
1: y
2: eso podemos saber si somos un alma nueva o vieja?
0: Su carta natal está mostrando que
2: hay un alma vieja.
0: Que hay mucho aprendizaje, que trae mucho, pero que tiene una capacidad para generar acciones que están sumamente, porque tiene un gran trígono. Esto es raro encontrarlo en una carta natal, que genere un gran trígono, que es un trígono azul, que es un aspecto muy fluido, o sea, una potencia muy grande. Y tiene muchas herramientas internas para hacer frente a todos los desafíos que tiene presentes.
2: ¿Qué nivel?
1: Vamos a mostrar ahí, en la parte del tarot erótico, la carta que le sale, le muestra también que ella está tomando una postura de esperar a que alguien le traiga ese cambio. Y ella es la que tiene que empezar a accionar. Entonces esa imagen donde está el hombre sentado como a la espera... de que le lleguen toda esa fluidez, de que le llegue todo el crecimiento, tiene que salir de ese rol, porque llegar no le va a llegar si ella no hace algo.
0: Y esto de tener su mundo emocional,
2: nosotros con la Zampa somos el sticker
0: la Zampa,
2: del
0: por fin conozco a la Zampa, quiero un autógrafo y una foto.
2: Bueno, cuando quieras,
0: porque el año pasado
2: escuchabas a la Zampa. Ahora me abandonó. pero ahora es jefa, entonces la jefe no.
1: Escucha, ¿cómo lo identificás esto, Ari, este signo?
0: Es Escorpio.
1: Claro, pero digo, ¿cómo te reacciona?
0: El triángulo.
1: Claro.
0: Sí, el triángulo, y que tiene que ver justamente con esto de que hay conflicto en su expresión de emoción con su acción. Es como, claro, que hay enojo, hay pelea, es como tensión todo el tiempo, porque tiene su luna en Acuario y Marte, que es la acción, que es el guerrero, que es el Aries, en Leo. Entonces está como buscando ese reconocimiento, pero desde un lugar de enojo, como una nena que hace un berrinche.
1: Sí,
2: que quiere ser reconocida. No es con 48, estás metiendo

0: Si vos, si ella creó un gabinete,
1: sí,
0: ¿no? De soy un poco berrinche, pone.
2: Ah, sí, mi vida.
0: Señora,
2: bueno, tenés una potencia de la hostia, ¿no? O sea, bueno, una potencia, sí, que si solo canalizas a una acción innovadora,
1: claro,
2: disruptiva,
1: claro,
2: como está contando Sabri, que esto de no esperes a que alguien te venga a decir que, claro, lo que estás haciendo está bueno.
1: ¿Por qué no lo haces móvil?
2: Claro.
1: Llévatelo, hacete, no sé, en una traffic, ponele.
0: Bueno,
1: hacete algo
0: traffic,
1: móvil.
0: Claro,
2: ahora bueno, tenemos el gabinete.
1: Bueno, yo te estoy dando ideas.
0: Bueno, pero para,
1: las ideas
0: para.
1: Están.
0: Hagamos
2: está
0: una
2: bueno.
0: Ideas, Storm Idea.
2: Claro, una lluvia de ideas.
0: Yo, a mí me encantan esas cuestiones, pero rara vez tengo un tiempo para hacerlo y demás. Y si en vez de hacer los típicos horarios de comercio, metes un gabinete de cosmetología que va en equipo, digamos que vos vas con,
1: sí,
0: un grupo de amigas,
1: fiesta, sí,
0: y le metes vino, tarot.
1: Exacto.
0: ¿Entendés? ¿Ves? Y mientras se van haciendo toda astrología y mientras vos vas metiéndole todo el coso, es una noche,
1: claro,
0: como de amigas, de amigos, y mientras tanto vos elegís qué combito hacer. Yo mientras me tomo un vino voy a hacer el combo de uñas y skin care.
1: Claro.
0: Anal care, lo que vos quieras.
2: Bueno, la otra vez que hablábamos con Paula Antonella Vilches, asesora de imagen, y con Ceci para lo que es maquillaje, lo que es peinado, ¿te acordás que estuvimos charlando?
1: Sí, sí.
2: Qué interesante también esto
1: de fusionar.
2: De fusionar, de, claro, pero tiene que comunicarse, tiene que como salir de ese encierro emocional en el que se encuentra.
1: Sí.
2: Es como
0: soy re de
2: abrirse.
0: Tauro y me gusta mucho la idea del vino.
2: Ahí está.
1: Ay,
2: ¿sí?
1: Bueno, ahí está, es cuestión de escuchar y aceptarlo también.
2: Y tiene Venus en Géminis igual que Orne. Tiene,
0: ay,
2: la misma
1: 0800.
0: Nada me avergüenza más que tener algo en Géminis. Nada me avergüenza más que, no lo digas más, Ariel.
2: No lo, ¿ah?
0: Me
2: no
0: da vergüenza.
2: Hay que abrazar esa sombra.
0: Géminis. Géminis.
2: Energía.
0: Géminis y Escorpio.
1: Bueno,
0: ¿qué le había pasado? No. Terrible. ¿Vos qué sos, Zampita? Libra. Libra. Por eso nos llevamos bien. Bueno, bien. Bien, nos peleamos mucho con la sombra.
2: Libra.
0: Es amor-odio que nos... Pero es muy de hermandad, ¿viste? De que las hermanas nos llevamos. Hermanas de la vida, nos peleamos mucho. Es media sorete cuando quiere. Para vos.
2: Siempre.
0: Siempre. Tengo, escucha, ¿sabés qué quería contar? Lo de la película y abrir un debate. No tengo nada para decir. Pará, hacémele un espacio ahí y que Ari. Pero siéntense las dos, que hay una silla. Un segundo.
1: Siéntense una arriba de otra.
0: Siéntense con las dos sillas.
1: Hace lupa.
0: Voy a poner música. Esto es muy importante. Esto es muy importante. Lo voy a subir este fragmento a las redes sociales.
1: Ah, papá,
0: lo voy
1: bueno,
0: a subir.
1: A ver.
0: Escuchen la situación. Abro debate.
1: Ok.
0: De grupo de amigas.
1: Para
0: y de
1: porque
0: amigos.
1: Lari está con el teléfono. Dale un segundo.
0: No, para. Pobre. Y que no te pueden escribir porque estás al aire, Ariadna.
1: ¿Cómo te van a escribir si estás al aire?
0: Decirle que no te escribe, que estás al aire.
3: Y bueno,
1: pero claro. Y a mí también, pero no lo podemos contestar.
0: Cuando vos salís del aire, le decís,
1: exacto,
0: estoy al aire, Reinis, no te pude responder. Si a mí,
1: exacto,
0: me llaman, ¿qué hago? ¿Yo lo atiendo ahora? No.
3: Pero
0: ¿cómo
1: nada,
0: le hemos cagado a pedo a la Ariadna? Todo el día
1: nada,
0: le cagamos a pedo.
3: No, chicas, pero
1: nada,
3: la picada.
1: El teléfono queda ahí, tic, no se toca más. Solo eso, no, es como que no puedes responder, no porque si no te vas de la con...
0: No,
1: y si te mandan que
0: queden
1: ahí a la espera.
0: Que verlo.
1: Obvio. Y sí, tal cual. Cada una tiene su red.
0: Escuchen la situación y abramos debate y la liberamos a esta sujeto. La situación es la siguiente. Una de las amigas dijo, somos un grupo muy grande, pero somos tres amigas. Una de ellas dijo, quiero que vayamos al cine a ver la película nueva del Diablo Viste la Moda.
1: Sí.
0: ¿Ah? Las tres. Buenísimo. Así será cuando nos organicemos, muy probablemente el sábado.
1: Nunca, el año que viene.
0: No, nunca.
1: Muy probablemente verlo en la plataforma, en el sillón.
0: No, bueno, muy probablemente sábado, no
4: sé
0: cuándo.
4: Ese es un dato importante.
0: ¿Qué?
1: Sí, obvio.
4: Cuando nos organicemos.
0: Que puede ser nunca.
4: Era poco probable.
0: Bueno, claro. Va tirando material,
1: sí,
0: que ella considere,
1: sí,
0: que la puede ayudar en este juicio.
1: A ver.
0: En este juicio oral y público al que está siendo,
1: obvio,
0: sometida.
1: Obvio.
0: Está en el banquillo. Mira, la voy a preguntar bien. Ustedes me quedan allá como tribuna y el banquillo de la acusada. Hasta ahí quedó. La idea,
1: sí,
0: era el sábado. No sé en qué momento, yo con la fecha, yo doy ocote con la fecha. Llega una foto de la otra amiga del coso.
1: No.
0: La muchacha en el banquillo acusado, en el cine con otras amigas,
1: ¿ella?
0: Saliendo de ver El Diablo Viste la Moda.
1: No.
0: foto

0: que la acusación. Para no hay que nadie te dio todavía. No hay una peluca de esa. Necesito la peluca.
1: La blanca con las rulitas.
0: Esa de los conciertos.
1: Sí. Ah, qué polémico eso.
0: La otra amiga es la típica amiga de la CIA que consigue material. La hacker stalker.
1: Claro.
0: Que consigue material que es muy rara vez que alguien lo pueda conseguir. Que ni siquiera la zapita sabía que existía esa foto. O sea, se enteró por la foto que escondió.
2: No tenía nada que esconder.
0: Ella no sabía.
2: Había visto la publicación.
0: Ni la claro. foto. Se enteró por el grupo que. Porque ni ella había visto la foto. Bueno, momento obviamente difícil para todos. Fue un momento de muchísimo gusto.
2: Traicionera.
0: Traicionera fue lo más tranqui. ¿Cuál? Traicionera. Meto traicionera. Bueno, la cuestión es que no es ese el debate.
1: Sí.
0: El debate, esa no es la situación. El debate es que ahora, con la otra amiga, vamos a ir a ver la película.
1: Sí.
0: Claro, y ahí yo digo, si no la invitamos... ¿la tenemos que invitar o ella se podría enojar si no la invitamos?
1: Como poder puede hacer lo que quiera. Pero digo, lo que debería ya. Me parece que es. ¿Para qué iría de nuevo?
0: Y que para ella la podría ver 80 veces.
1: O sea, si se dice, che, me encantó, quiero ir a verla de nuevo, bueno, buenísimo. Pero ¿por qué deberían invitarla?
0: Las amigas que fuimos traicionadas, ¿la tenemos que invitar a ver la película? ¿Le tenemos que avisar?
1: ¿Y para qué deberían invitarla?
0: Esta yo ya la conozco. O sea, la que fuimos no va a tirar.
1: Toxic.
0: Ah, no, se fueron a verla.
2: Esa sos vos.
0: No.
2: Vos dirías, fueron sin mí. Yo no diría nada. Bolas, no estoy esperando que si van, me inviten o me avisen.
0: ¿No lo
2: si
0: estás
2: lo
0: esperando?
2: Hacen, no.
0: Bien.
2: Porque yo ya fui.
0: ¿Vos?
2: ¿Puedo volver a ir? Sí, si me invitan voy con todo gusto.
1: Ahí está.
2: Pero no es ese el tema.
0: A ver, pues.
2: Porque ahora la quisiste dar vuelta. Porque estuvieron toda una noche bardeándome de que había ido a esta invitación que ya había surgido como la idea de ir al cine. Pero bueno, si no nos habíamos organizado y me invitó otro grupo de amigas a ir, fui.
1: De una, dice Ari. ¿Ah? Yo soy más Team Orne en esto. Porque a mí me generaría lo mismo.
2: No fue. No podemos, vamos a ir.
1: Me generaría lo mismo de decir, che, está organizando conmigo. Está bien que no pusimos ni fecha ni nada, pero la idea principal fue hacerlo con nosotras.
0: Yo esto lo dejo en las redes y abre debate.
2: Después sí. Me dijeron de que seguro que no contaba nada. Nadie me preguntó para que yo lo cuente.
0: Ah, no.
2: Me dijeron que
0: si iba al cine con nosotras y nuestra amiga no veía la foto, ella no nos iba a decir que ya la había visto.
1: Iba a actuar.
0: No, ninguna especulación.
2: Todos los escenarios de Orne fueron esos de... Yo iba a ir al cine sin haberles dicho a ella y aceptar y fingir demencia, que ya la había visto como...
1: ¡Ay, qué buena película!
0: ¡Ay, qué buena película! No. Se sorprendía. ¿Lo ibas a hacer a eso?
1: Reacting.
2: No. O sea, iba a ir.
0: Ibas a ir.
2: Ya fui, pero los acompaño y listo. Qué tanto drama. Pero
1: igual también, en el fondo, vos no esperabas que cuando se enteraran ellas, porque se iban a enterar en algún momento.
0: No esperaba que no se enteraran.
1: ¿No esperabas que te dijeran eso? ¿Que reaccionaran así?
0: ¿Cuántos años de cárcel sentí que
1: vas
0: a tener?
1: Sí, bueno, ahí está.
2: Sí, iban a empezar con la barra. Sí.
0: Lo hicieron igual, sí.
1: Bueno, pero a ver, podría haber...
0: Porque la noche tenía otra temática que no me acuerdo qué era, no le pudimos dar mucho tiempo.
1: Pero digo...
0: Pero nos sirvió para bardear un toque.
1: Se podría haber evitado todo eso.
0: Yo siento que fue una traición muy grande. No le salía ni la palabra. Y la verdad que creo que durante años va a ser muy difícil subsanar el daño que esta acción...
1: Que el diablo de vista la moda hizo.
0: Que el diablo viste la moda. Cuando larguen la 3, yo ya no la voy a querer ver.
1: Claro. Vas a ir sola.
2: No. Más traiciones.
0: A ver. ¡Oh!
1: ¡Largo! ¡Largamos la traición!
2: Hay otra traición.
0: Dale, para que te... Más música de tensión.
2: Yo lo estoy escuchando, pero metele.
0: Sí, porque está aquí. Dale. Ya pongo, te digo que de terror a esta altura.
2: Más traiciones cuando uno dice, mira, este fin de semana largo, ¿por qué no hacemos algo? Vamos a algún lugar, una cabañita, las sierras y demás.
0: Y no
2: sí, o sea, como que sí, vayamos. Sí, ¿no?
1: Está la idea.
2: Es como que sí, organicemos, pero sí vamos. Está como la aceptación de eso. Bueno, ¿y dónde vamos? No, yo ya reservé. Yo ya me voy.
1: No pregunté.
2: Yo ya me voy. No, sí, levanta la mano.
0: Ah, fui yo.
2: Yo ya me voy. Con
1: otras.
2: X. Ni siquiera con hermana.
1: Se repite igual.
2: Chongueaje. No,
1: el espejo.
0: Chongueaje es mala, pero no. Con chongueaje no.
2: Yo ya me voy. Bueno, si te querés sumar, fíjate si queda lugar. Ahí.
1: Ah, no. No, no.
3: sola.
0: Claro, pero de la única manera.
3: ¿Cuál es el otro juicio?
0: Pará. Si soy yo, puede ser que sea con mi hermana, que ya cuando entra mi hermana en juego son otras las reglas.
1: Yo creo que acá todo vuelve, me parece que sería la respuesta. ¿Viste? Todo vuelve.
0: ¿Pero vos actuaste en venganza por eso que ni siquiera lo tenía registrado?
2: No, soy vengativa. Bueno,
1: pero...
2: Las cosas pasan... Pero, como diría la Mirta, pero soy...
0: O sea que la que se está comiendo de arriba y la tercera acá se está comiendo toda la de arriba.
1: Todo el caos.
0: Bueno. Alguna le debe caber también. Habría que llamarla, sentarla
1: claro,
0: y...
1: Claro, seguro.
0: Bueno, ¿qué consideran traición cuando hablamos de amistades? Acá salieron dos temas muy fuertes. Gracias, Zampa, por sentarse en el coso de los acusados.
2: Bueno, gracias. Yo quiero una carta del tarot, pues.
0: ¡Ay, ella mira! Para que te cambie la music.
1: ¿Era picada tarot? Pará,
0: vos también, no, Ariadna, tirale el juego ese.
3: No, ay, chicas, que ya me tengo que ir.
0: Bueno, dale, rapidito, ¿no? No te cagué.
2: Dale. Yo quiero una del tarot erótico.
1: Sí, no te preocupes, vas a
0: cambiar la música. Para que te cambie la música, vos. Dale, a mí, acuérdate que me dijeron en julio.
1: ¿Algo en especial?
0: No, algo rápido, si puede ser.
2: No hace falta que sea ni muy especial ni que demore mucho.
0: Algo así como...
2: Sencillitos, rápido, sencillitos. Rápido, sencillitos.
1: Bueno.
0: Ay, que estamos como sociedad.
1: Bueno.
0: ¿Dónde quedó el Zampa, amor? ¿Dónde quedó el amor?
1: Quiero decirte que... Primero...
0: Morirás
1: como...
0: virgen.
1: Sí, lo rapidito va a ser, es como decir, quiero algo sencillo, rápido, sí, pero no se estaría dando. Es como que está necesitando primero...
2: De nuevo.
1: Mira, ¿qué pasa?
2: Con rulitos y todo.
1: Es como que necesitas tocar tu propia flauta, eso es lo que va.
2: Bueno, fuerte, como una declaración muy fuerte, pero bueno, vamos.
1: Bueno, es la información, está necesitando primero...
0: Basta, de la paja y agua ya estaría. ¿En serio? Claro, te lo pero digo de
1: escucha,
0: corazón, yo que estoy
1: es como
0: ahora
1: que,
0: viviendo un
1: mirá,
0: poco esto.
1: Pero escuché esta carta. Es como que estás necesitando primero preparar la tierra. Es como que necesitas armar tu
0: pero
1: zona.
0: Pero que viene cosechando, ya tendría que ser
1: bueno, pero hay algo que le está faltando. Es como que tenés que también confiar en vos misma, como iluminarte un poco más. Hay algo que está muy tapado, como que todavía no te animás a abrirte. Entonces vos, por más que digas, ya es hora, pero no, si no te animás a abrirte al resto... Es como que seguís con la misma estructura que no te sirve. Bien. Por eso acá te muestran que todavía seguís con la tierra.
0: No
1: y como,
0: me pienso abrir.
1: Como limpiando esa tierra, pero te falta todavía abrir un poco más y decir, bueno, a ver, esta soy mi nueva versión, soy esta. Bien. Es como que hay un miedito ahí todavía dando vuelta al mostrarme, al decir lo que quiero. Como que está necesitando un poco más de brillo.
2: Bien.
1: Bueno.
2: Voy a comprar un glitter.
1: Sí. Aparte, fíjate que esta carta... te muestra que la mujer está ahí como tocando la flautita porque está como que queriendo que todo
0: levantar
1: se mueva.
0: Levantar la víbora.
1: Claro, tal cual. Entonces, ese levantar requiere un tiempo. No lo vas a hacer así nomás, ¿me entendés? Como que requiere un tiempo para que vos te conectes.
0: ¿Cómo se llama el colectivo de las víboras? ¿Una piara de víbora con todo lo que está allá va a levantar? ¿Una cantidad?
1: Sí.
0: Sigue así.
1: No, es genial, pero bueno.
2: O sea, porque me da para contestar muchas cosas, pero no, hay que ubicarse.
1: Vos podés contestar. Vos podés contestar lo que vos quieras, si las cartas te van a dar la respuesta a todo. En lo que se te viene, decilo.
2: No, igual es como comentar acá, ¿no? Me da risa.
1: Acá,
2: como
1: vos, sí.
2: Es donde, acá, que no se entere nadie.
1: Que no se entere nadie.
2: Por eso me ubico con el horario y con todo.
0: No, pero igual esto queda después que lo vean de noche, si sienten
1: claro,
0: que es muy fuerte
1: uno,
0: para
1: cada uno lo vea a la hora que quiere.
0: Si sienten que es mucho ahora, que lo vean más tarde.
2: Claro, después de las 10.
0: Después de las 10. Bueno, gorda, yo te voy a regalar...
2: La flauta adecuada.
0: La flauta
2: adecuada. A ver si que estoy errándole ahí.
0: Al instrumento.
2: Sí.
0: Yo te voy a
1: regalar. ¿Estás errando al instrumento o le estás errando qué?
2: No sé, tengo que después pensar toda esta información.
1: Bueno,
0: ella
1: vos pensás
0: más tarde.
1: Vos pensás
0: siempre.
2: Yo necesito como, sí.
1: Bueno, después ves este vivo, entonces lo ves esta parte. Porque hay algo internamente que te da miedo y que todavía no lo podés ver, como que todavía no lo descubrís.
0: Todos tenemos miedo a lo mismo.
1: Obvio, todo.
0: Ser lastimados.
1: Pero el tema está como que hay algo ahí que todavía no se cerró. Entonces cuando tenés una puerta ahí que la pasaste mal y no está cerrada, como que no le das lugar.
0: Hay que cerrar para que vengan cosas nuevas.
1: No le das lugar a lo nuevo. Que ese nuevo lo tenés que controlar vos, por eso lo de la flauta. Es como que vos tenés que tener control de la situación, no que te gane la situación.
2: Entiendo por dónde vas.
0: Marcheta, girale la nave. ¿Lo giras vos, Zampa? Tenés que girar.
2: ¿Cuál? ¿Se
1: entonces cualquiera es. Ah, le doy así.
0: Y ahí ¿no? Marcheta ahí va a tener que usar el micrófono porque va a hablarle al aire, claro. Si no, no le va a escuchar una mierda. Vos parate ahí como espectadora y escuchá la interpretación. Ay,
1: las dos acaban la silla.
0: Quilombo que estamos haciendo. Ya me ponemos así.
1: No había silla. Bueno,
0: ténganme paciencia. Sentate gorda al lado. Sentate bien si te ves vos.
1: No, este set es increíble.
0: Está costando
2: una banda. Faltan cosas. Cuesta. Faltan otro micrófono. Ya, faltan auriculares.
0: Pará, nunca pensé que se fuera tan a la mierda. Anda claro. Yo sola, vos lo van
1: pero, aparte no, te das cuenta que quisieron acomodar algo, pero ninguna se sentaba. No, o sea, no, bueno, no, es un espacio gracioso.
0: Bueno. No, qué gracioso. 5 días estuve en construir, como el arca Noé.
1: Claro, está igual. Vamos a ver.
4: Sandita, hay estructuras muy firmes y muy arraigadas que tienen que ver con esto de no voy a tratar esos temas, me da vergüenza, no puedo abrirme. Es como que hay una... Capricornio es esto de ostracidad. O sea, como prudencia, hermetismo. Hay cosas que quedan guardadas y que están adentro y que, nada, está ahí como, esto es mío y sí. No lo voy a guardar. Y sí. las estructuras sí. A mí me
0: Reci.
4: Te sostienen. Entonces sí. Es como, todo bien, pero no voy a salirme de ahí. Sí, tal cual. Entonces, y ahí está no el brillo, que el brillo tiene que ver justamente con... Porque tiene que ver con ese legado también que vos tenés para ofrecer y que te sientas en esa seguridad de ser esa estructura amplia que tiene un prestigio, que tiene un reconocimiento. Pensemos que Capricornio es el tercer signo de tierra. Es el que ya tiene un conocimiento de sí y de su capacidad para dar frutos que no va a estar con cualquiera. O sea, es muy claro. Selectivo a la hora de decir, che, ¿con quién voy a compartir mi tiempo, mi energía, mi estructura, mis recursos, mi legado, mi información? O sea, es como
1: claro.
4: Muy ahí.
1: Por eso es que ella quiere tener la flauta, ella quiere
4: exacto,
1: tener
4: el control.
1: Exacto. Es como que ella quiere engañar a la serpiente, ¿me
4: exacto. Sí, es una... Es
0: y
4: una...
0: Pero hasta ahora la que le ha engañado ha sido la serpiente.
4: Pero,
1: bueno, pero por
4: pero
1: eso
4: el
1: te
4: poder
1: estoy
4: lo
1: diciendo,
4: tenés vos,
1: claro.
4: Es la estructura.
0: Como ahora cambia la jugada.
1: ¿Sí?
4: Y la seriedad. Esto de que pareciera que fuese un problema que en realidad no lo es, esto de decir yo soy esta persona y tengo esa seriedad y tengo esa prudencia y tengo ese autocuidado, ese conocimiento de esa tierra tuya, de esa estructura, y está en el plano de la comunicación y de la emoción. Entonces es como que ahí, como que comunico la emoción que siento, pero la hago desde una estructura que se sostiene y está
1: claro.
4: Firme. Nada, no, es tierra. ¿Sí? Y si vemos la cartita asociándolo con el tarot de Sabri, en la carta se ve el signo de Virgo, que es el segundo signo de tierra y aparece el sol. Acá, perdón. Permiso.
1: Sí, Sabri. Sí, saque.
4: El sol te toca igual
0: acá. Una clase
4: acá,
0: didáctica le da.
1: Obvio.
4: Virgo es este, pero es tierra igual. Sí. O sea, Capricornio. Y tierra, anclar. Entonces esto es... Mantenete también en ese lugar de firmeza y de seguridad y de compromiso con vos y con tu prudencia y con tu estructura y seriedad. O sea, como que eso es un recurso tuyo. Ahí brillás y está bien.
0: Aplicarlo al eso va para el trabajo.
4: Bueno. Y esto, Capricornio es trabajo también.
0: Claro.
1: Sí. Sí.
0: Yo porque conozco el todo.
4: Perfecto.
0: Va todo, ¿no? Lo que ella muestra.
4: Claro.
0: Entonces,
4: claro.
0: Viste, está bien lo de la seriedad.
2: Ay, gracias,
1: chicas. No, bueno, qué bueno. Espero que te sirva y que lo pongas en práctica. Esto es la parte más importante es cuando cerras esa puerta y te vas para allá.
0: Bueno, y el tema del cine, revisalo un poquito. Lo vamos a dejar en el debate. Yo voy a averiguar bien el tema de la fecha esa que se me agarró de surprise. La fecha del fin de...
1: Del paseo.
2: Bueno,
1: eso.
2: Yo quiero contar bien.
0: Ahora va a caer y voy a ver qué...
2: Voy a reenviar los mensajes.
0: Bueno, sí, también.
1: Hay pruebas, peor todavía.
4: Qué hermoso, igual.
1: Salí perdiendo.
4: Valoro igual, hablando de esto, valoro mucho que los conflictos entre mujeres sean de esta forma, riéndose.
0: Igual
4: porque
0: no,
4: mucho...
0: no bardeamos feo, ella me bardea re feo a mí.
4: Bueno, pero creo que es re importante esto, interpelarse, pero desde ese lugar de conciencia y hasta con humor, decir la verdad que te fuiste al pasto, pero digo, qué lindo eso. Sí. No, porque
0: nunca,
4: hay unas miradas así como...
0: Nunca nos fuimos al pasto, sí.
2: Vivimos derrapando.
0: Estamos contentas en la derrapada. Nos acompañamos en eso.
1: Yo recuerdo que el primer día que le vi a la Sampo fue en un lugar... Donde fuimos a hacer un evento.
0: ¿A dónde fue? Acordate que hay cámaras, vos, bonita.
1: Sí, dejá de hacer... yo no dije nada.
0: ¿A dónde fue? ¿Dónde? ¿Un evento a trabajar fuimos?
1: Sí.
0: Ah,
1: y la conocí a la Zampa.
0: ¡Claro!
1: Y a la Pato.
2: Sí.
0: Bien, sí.
1: Esa fue mi primera noche.
0: Pobrecita. Con así ellas. Quedaste después. ¿Qué impresión te di? Pregunta. ¿Qué impresión
1: la
0: te di?
1: La impresión fue... No, la impresión no me dejó llevar por... No juzgo. Es como que eso de juzgar no. Pero sí sentí. No es lo que yo pensé. No, sentí como que estabas muy cansada. Pero entiendo porque el lugar...
0: Fue muy denso.
1: Estaba así. No eras vos.
0: Al otro día...
1: No eras vos. El lugar...
0: Tengo fotos.
1: Estaba muy, muy... Sí. Consumía mucho.
0: Ay, chicas, qué místico.
1: Encima después estuvimos muy... Estábamos muy juntos. Ese es el tema también.
0: Sí, no respirados
4: o juntos por elección. El lugar.
1: Y las dos cosas.
0: Orgía. Qué ganas de orgía, Ariadna. Todo el tiempo estaba haciendo alusión a esto. Ariadna, tenés que aflojarle con ese tema. ¿Lo hablaste con tu marido?
1: Está resexual, Ariadna.
0: ¿Todos juntos por elección?
2: Dale por el tema. Dale. Hablalo con Josema.
1: Josema pone luz control, por favor. Otro que está.
0: La toxicidad al palo, claro. Bueno, se tranquiliza.
1: Igual
0: chicos, se tranquiliza. ¿Te gustó, Zampita? ¿Te gustó la... Bueno, ahí te quedas con esa data. Cualquiera. Che, son las 12 y tenemos un par más que no respondimos. Le hacemos uno más, aunque sea.
1: Bueno, dale, dale. Nos vemos.
0: Nos quedamos con. Ay, re casero esto. Todo en vivo, pero. Primero que acá me está diciendo: tenés que sacarte el tabú con Géminis.
4: A Orne le vamos a.
0: ¿Por qué?
4: Una resignificación ahora
0: a
4: que está
0: Géminis.
4: Por. Porque va a entrar el sol en Géminis, así que vamos a...
0: A ver cómo lo solucionamos
4: sí,
0: este
4: sí,
0: tema.
4: Sí, sí, sí.
0: Para, ¿dónde me quedé? ¿Dónde me quedé con eso?
1: ¿Dónde te quedaste?
0: Y te... Si venía... Ay, qué quilombo de mensajes, ¿qué es esto?
1: Bueno, agarra uno.
0: No, porque algunos los... Había uno que lo había abierto y estábamos leyéndolo. ¿Cuál era? Que entró la Zampita después. Le estábamos leyendo a alguien.
1: Noé.
0: A Noé, la cosmetóloga.
1: Exacto.
0: Noé, sí. Noé, ¿no nos escribiste más? Buenos días, no, este no es nuevo, perdón, no vamos a llegar a leerlo hoy. Si me pasan la dirección para... Bueno, esto es para que quiere conocer Universo Espacio y alguna sesión con Sabri. Gracias, chicos, son geniales. Es la primera vez que escribo y que escucho la radio. Esta es
1: Noé.
0: Bien,
1: gracias.
0: ¡Es Noé!
1: ¡Muy bien, Noé!
0: Bueno, ay, Noé, qué difícil todo esto. Bueno, cumplimos con Noé. Noé, sí. Espero que te haya gustado la idea. Perdón por este momento que les hicimos pasar... Lo que pasa es que vimos la oportunidad de hacer justicia.
1: Sí, sí, obvio. Sí.
0: Y así fue. Llegó la Zampa, la sentamos.
1: Así es.
0: Pero mirá cómo me salió, no me acuerdo
4: igual,
0: de la otra fecha.
4: Claro. Sí, porque salió ahí, como salió a la luz.
1: Salió a la luz.
0: Tengo sospecha de cuándo habrá sido.
1: Sí, bueno, va a tener parte chofe.
0: No quiero buscar culpables. Ah. Pero. Pero. Bueno, me van a mostrar los mensajes todo.
1: Sí, sí.
0: Eso, qué linda que es la vida con amigas. Sí. Muy linda la vida con amigas. Igual, si alguien quiere chonguear, 0800. Muy linda la amistad, pero 0800, 888. Mi Boneto, te acompaña en el cierre Gaia Boutique.
1: Así es.
0: ¿Le vas a traer de vuelta, le vas a pedir las piedras?
1: Le voy a pedir la piedra de vuelta para hacer una segunda ronda y ver... cómo sale.
4: Y mejorar las preguntas.
1: Y a lo mejor, claro. Sí. Sí, vamos a ver el tema de las preguntas. Hay que pensarlo un poquito más.
0: Capaz. Estuvimos muy flojos. En las redes sociales busquen Gaia Boutique. Han quedado agotadas las dos.
1: Sí, mucha tos, mira. Ay, sí.
4: Bueno, pero algo Tauro rige garganta y cuello.
1: ¿Viste? Algo quedó con la garganta.
4: Aclarando.
0: ¿Querés que te preste la crema de tomillo de... Ya como te voy aprendiendo.
4: Bien, bien.
0: Gracias, mi Boneto.
1: Gracias,
0: vamos a encontrar nosotras el martes.
1: Sí, así es, el martes. Estamos acá de nuevo.
0: Busquen
1: sí.
0: En las redes sociales Sabrina Boneto o también Comunidad Origen.
1: Origen, mi comunidad.
0: Sí. Mi comunidad.
1: Exactamente.
0: En las redes sociales, Origen, mi comunidad. En las redes sociales, así siguen ahí. También hace lectura de signos. Bueno, ahonden un poquito, porque no es solamente esto que están viendo ahora acá, sino que hay toda una historia y una trayectoria de ambas en el plano privado. Este es el público, el que nos toca ahora, y en el privado hay mucho acompañamiento.
1: Nos adaptamos. a los diferentes formatos.
0: Eso está, están listas para tu. Las chicas están preparadas para todo. Marcheta Bella, gracias que te acompaña Jus y todas las chicas de Universo Espacio.
4: De Universo Espacio.
0: Mándale su. ¿Ellas te están mensajeando tanto?
4: Sí. Ellas.
0: ¿Estás bueno, al aire?
1: Hay que decirle, hay que decirle.
4: No, pero yo estaba confundida, yo estaba confundiéndome.
0: ¿Por qué? ¿Qué sentías vos?
4: Claro, ¿no? De que estaba ahí mandando las fotitos que mandan al WhatsApp y pasándola y entonces. Como que claro, no es ese el... Pero bueno, estoy aprendiendo esto.
0: Claro, no, porque ahora estamos al aire.
1: Hay que aclararle a las que están escuchando que en lugar de mandarte la foto a vos, cada uno le suba a sus redes.
4: Okay.
1: Entonces etiquetan a Intensa, te etiquetan a vos.
4: Exacto, ahí lo puse.
0: Eso está muy bueno.
1: Eso está muy bueno porque mueve más.
0: Y son más personas las que se enteran que estamos acá gileando todas las mañanas, así que está
1: bueno. Pero dando mensajes muy buenos.
4: Ah, y agradecimiento a Alfa, Güemes y Roldán que auspiciaron la picada.
0: ¡Ay! ¡Por el amor! De Dios,
4: ¡kiosco Alfa!
0: Esto lo tendrías que haber dicho cerrado.
1: Hay que anotar, Escucha,
0: ¿dónde está Alfa?
4: Alfa, kiosco Alfa en Güemes y Belisario Roldán, Barrio Alberdi.
0: Mira, bueno,
4: frente a la Biblioteca Sarmiento, abierto 24/7 hasta las 2 de la mañana.
0: ¡Ay, qué genial!
1: Lo voy a buscar.
0: Qué genio, bueno, ya voy a ir a visitarlos, gracias, muy rico, Very rico todo.
1: Sí,
0: very rico todo. Alfa. Bueno, les mandamos un beso.
1: Alfa, el tema es que no sabemos cómo buscarlo.
0: ¿Está en las redes?
1: Claro.
0: Bueno, pregunta a los chicos de Alfa.
1: No está, no lo veo en las redes.
0: Cosas a medias. Vamos a tener que hacer el taller completo.
1: Sí, no veo que haya...
0: Muy un mundo nuevo, tenemos que hacer un tutorial. Igual Boneto también anduvo en su camino y mira hoy.
1: Sí, sí, obvio.
0: Hoy nos saca la trompa del micrófono.
1: Genia, sí. No, como que... No, sí.
0: No, bueno, porque antes viste que hablaban...
4: Pensaste cualquier cosa. Boneto. No, pero yo
1: no estoy todo el tiempo así como...
0: Para que escuchaste cualquier cosa. Yo dije, hoy nos saca la trompa del micrófono.
4: Yo que estoy...
1: Yo dije, entendí que decía del teléfono. No, estoy buscando Alfa, pero el tema es que no lo encuentro. ¿Es un kiosco, dijiste?
4: Sí.
1: Bueno, no. Vamos a buscar después por el Google, entonces.
0: Va entrenada, ya está entrenada, no hace así.
1: No, ya,
0: va directo al micro.
1: Me quedo acá dura. Voy moviéndome.
0: No, vos, Ariana, un desastre lo que estás haciendo, pero de a poquito ya le vas a ir agarrando la mano.
1: No, yo, claro,
0: me movés la silla, apoyás las cosas...
1: El golpe.
0: No, Ariana, un desastre, pero lo vamos a mejorar. Esto es el antes, vamos todo a mostrar todo el antes y todo el después.
4: Bueno, yo puse mis...
0: De una mujer radiofónica.
4: Ay, me encanta.
0: Bueno, todos no, cuando bueno, empezamos la primera vez no entendemos un soto.
4: Ah, sí.
0: Y sí, obvio, ¿qué te pensás que uno nació pero haciendo radio? Yo creo que...
4: No se me llamaría. Con Ornella Lorenzoni escucha, y vení un poquito preparada.
0: No, viene muy bien,
4: como
0: venís
4: que
0: muy bien.
4: También.
0: No, usted Marcheta, usted se la banca, y esa es la idea. Usted tiene todo un séquito atrás que le está acompañando. Bellas, nos vamos a reencontrar la semana que viene. Seguramente después tengo que organizar la cenita en casa.
1: Ay, sí, sí, porque tenemos cosas pleno. Para hacer.
0: Tenemos mucho laburo por hacer.
4: Recordemos. Hoy se siembra la intención para, así que tengámoslo en cuenta también.
0: Bien,
1: okay.
0: Hoy luna nueva
4: en
0: cosecha
4: Tauro.
0: En noviembre.
4: Exactamente, bien. 6 meses. Ay. Plantita, tierrita, papelito metido dentro de la tierra y regarla durante 6 meses. ¿Sí?
0: ¿En cualquier planta?
4: Pueden elegir una de bulbo, porque ahora es la época.
0: ¿Qué es bulbo?
4: Bulbo, ajo. Por ejemplo, un ajo.
0: Bulba conozco, no sé si...
4: Bueno, me... también puede. La bulba va a florecer, ¿sí?
0: Bien.
4: En noviembre.
0: Ok.
4: Pueden elegir una.
0: ¿Voy a dejar los chistes?
1: Claro, sí, déjalo ahí.
0: Porque bulba florecida también me viene para chistes, pero no voy a caer en esa. Y pensemos en, o sea, un ajito...
4: Podemos elegir un dientecito de ajo, un
0: o
4: dientito
0: sea,
4: de ajo.
0: La macetita, le meto el dientito de ajo y ahí van mis intenciones.
4: Antes de sembrar, le pongo el papelito de lo que quiero con una intención clara de acción. No quiero ser feliz, no, dale.
0: No,
4: dale,
0: explícame bien.
1: Claro.
4: Sí, quiero
1: hablemos
4: ser millonaria,
1: más claro.
4: No, dale.
1: Claro.
4: No. Ordenar mis finanzas, mejorar mi alimentación.
0: Bien.
4: O sea, algo que sea real y que te dé un tiempo de 6 meses para que vos puedas ir logrando eso. ¿Sí?
0: Bien.
4: Y ponemos la intención en la tierrita, nos vamos a ensuciar las manos, vamos a salir de la cabeza para ponerlo en la tierra y ahí sembramos el bulbito o el dientito de ajo, si lo que quiero trabajar es más el cuerpo físico.
0: Sí.
4: Si quiero la valoración y el amor propio y puedo sembrar una fresia, un narciso, algo que tenga una flor.
0: Ah.
4: Dependiendo, por eso yo voy a hacer una florcita.
1: Claro.
4: Y ahí la tierrita... agüita el agua, lo que hace es sellar, ¿sí? El ritual.
0: Bien.
4: ¿Sí? Y ancla, y es el primer recurso que él recibe para que esto se pueda crecer. Pero no estoy desenterrando la semillita cada rato para ver si está floreciendo. No, para estar creciendo. La dejo, ¿sí? Uh-huh. Y una piedrita arriba.
0: ¿Qué cagadón que se te muera?
4: No pasa nada. Porque la vida misma también es así.
0: Okay.
4: Hay muchas intenciones que no llegan, pero lo importante es decir, bueno, a ver, ¿qué es lo que sucedió? Que esa intención que puse no llegó, no tuvo éxito. Bien. Esto, no prosperó. Esto, exactamente.
0: Bien. A veces las cosas que no pasan también pasan o no pasan por algo.
4: Exacto. El cero es un dato, siempre digo.
0: A veces las cosas que no pasan también no pasan,
1: no pasan por algo.
4: Exacto. Bien, y pasan para algo que no pasan. Vamos a empezar.
0: Bueno. Con esto nos despedimos ya, pero es re mucho. Y
1: bueno,
0: eso,
1: es viernes.
0: Que no trajimos vino hoy.
1: Sí, así te das cuenta, ¿no? Que no
0: hubiese
1: hace falta.
0: Sido muchísimo, creo que lo del vino hubiese sido un exceso. Pero yo me llevo muy bien con los excesos. 0800. Los queremos mucho. Gracias por estar de aquel lado. Gracias por hacer de estas mañanas unas mañanas distintas. Estamos felices de acompañarlos a ustedes de aquel lado, sea cual sea el contexto que están atravesando, laburo, descanso, una mañana súper enloquecida mientras nos escuchan con las frecuencias aliadas, a través de nuestra web, a través de nuestra aplicación. Les mandamos un besote grande, @intensasiempre, y si no, en nuestras redes sociales tienen el link del WhatsApp 358-438-5997 para que dejen su mensaje. Buen fin de semana para todos. Nos vemos en la maratón el domingo, en la maratón de Puertas de Cuarto. Estaremos ahí haciendo los 21K.
1: ¿Qué tal? ¿Qué tal? ¿Vos lo vas a correr?
0: No, yo lo hago la
4: luz. Ay, tengo el sueño de correr, por favor.
0: Bueno, no es un sueño. Ahí va la maceta.
4: Ahí va la maceta.
0: Ahí va la maceta. Estaremos entrenando y estaremos en los 21K. ¿Qué más? El sábado tenemos el cumple de Torres, le mando un besote muy grande. Gracias a Rumipal, gracias a los chicos de Zeus Informática que nos están acompañando constantemente. Gracias, Sabri, gracias, Ariadna, y gracias por todas las cosas muchas lindas gracias que se vienen. Pásenla bonito, cierro transmisión. Cierro, sí, se acabó. No, basta, chicos, estamos en un nivel de finalizo la transmisión en el vivo. Ya saludé desde ahí. ¿Se escuchó? Mira, tling. Se escuchó todo. Finalizo la transmisión desde el programa. Finalizo la grabación. Y finalizo el programa. Será hasta nuevo aviso. Nos encontramos el fin de que viene. Ay, se iba a
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